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2: 7:00 a.m. Buenos días. Toda Extremadura, excepto el sur de la provincia de Badajoz, va a estar hoy en nivel de aviso naranja por altas temperaturas que en algunos puntos de nuestra comunidad van a volver a superar y con creces los 40 grados. Podríamos llegar en algunos lugares hasta los 43. En este escenario, lo primero que vamos a hacer es conocer la previsión del tiempo para estas próximas horas. Magda Pavón, buenos días.
3: Hola, buenos días. Este martes pendientes de nuevo de los termómetros y en este tercer día de la ola de calor, con un nuevo repunte de los valores, temperaturas que ya estas primeras horas de la mañana se quedan por encima de los 21-23 grados, que en algunas estaciones no bajan de los 25. En una tarde en la que volveremos a superar los 39-40 grados e incluso en el centro y mitad oriental los valores pueden repuntar a los 42-43. Temperaturas muy altas que llevan a la Agencia Estatal de Meteorología a activar de nuevo los avisos meteorológicos de nivel naranja por temperaturas que pueden superar los 39-40 grados sin avisos en el sur, aunque en esta zona también las temperaturas serán altas entre los 36-38. Tendremos que esperar a mañana miércoles para que las temperaturas desciendan algo de manera generalizada y todo con una nubosidad de tipo alto y medio y algunas nubes de evolución, algo de calima y viento sur ganando fuerza en la segunda mitad del día.
2: Gracias, Magda. El riesgo de incendios es alto o muy alto en 8 de cada 10 municipios extremeños y por eso se han suspendido los fuegos artificiales para la noche de San Juan en localidades como Badajoz, Ruecas, Plasencia, Zafra o Don Benito. En la capital pacense podrían lanzarse a finales de esta semana.
4: Además, estamos pendientes de la previsión de los próximos días para buscar alternativas en el caso de que sea posible lanzarlos en otro momento.
2: Esclarecidos 3 incendios en la provincia de Cáceres, 2 forestales, uno el 2 de junio en Ibernando y otro el 13 en Plasencia. Hay 2 detenidos. En Navalmoral han arrestado al autor del incendio que destruyó un parque infantil valorado en 155.000 euros. Otro fuego en el que ardían 3 naves de maquinaria agrícola en Solana de los Barros ya ha quedado controlado. Los daños materiales son cuantiosos.
5: Considerable, ha afectado la estructura de alguna nave y, como decía, de la energía que ha cogido el incendio y alguna maquinaria, incluido pues vehículos, turismo, alguna moto.
2: Comisiones Obreras exige protocolos en el trabajo para adelantarse a los riesgos derivados de las altas temperaturas. Por esta causa, la luz se encarece hoy un 13%. Y los médicos alertan de que el intenso calor de estos días eleva de forma considerable el riesgo de accidentes de tráfico.
6: Hay incluso estudios y datos que dicen que conducir con altas temperaturas puede incrementar un 20% el riesgo de accidentes.
2: Caso Mascarillas. El Supremo impone a José Luis Ábalos una condena de 24 años y 3 meses de prisión, 19 años y 8 meses a Coldo García y 4 años y medio al empresario Víctor de Aldama, que no tendrá que ir a la cárcel si cumple ciertos requisitos. Partido Popular y Vox atacan con dureza al PSOE.
7: En este país se ha convertido en costumbre que este gobierno no asuma responsabilidades por nada y esto no puede ser. Ante una sentencia judicial como la que hoy hemos conocido, no cabe esconderse, no cabe esperar y no cabe maniobrar.
8: Con la creación han convertido su partido en un basurero y un estercolero de corrupción donde no se libra nadie.
2: Y mañana tendrá que comparecer en el juzgado la esposa del presidente del gobierno, Begoña Gómez, para entregar su pasaporte. El Poder Judicial inicia el proceso para abrir un expediente disciplinario al juez Peinado. Ven una falta grave en las insinuaciones de que podrían ayudarla a huir. En sucesos han detenido a una pareja que robó más de 100.000 euros en una casa de Almendralejo. Luego llamaron a la víctima para decirle que recuperaría el dinero si no les denunciaba. Y Mérida ya tiene fechas para su 17ª edición de Mérida Lúdica. El ayuntamiento y los colectivos recreacionistas han acordado por consenso que la fiesta romana se celebre del 7 al 16 de mayo de 2027 para no coincidir con la campaña de las elecciones municipales.
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2: Este martes casi toda la región está en nivel de aviso naranja por calor, salvo el sur de Badajoz. A ello se suma que cerca del 80% de los municipios extremeños están en riesgo muy alto o extremo de incendios, por lo que se suspenden de manera temporal la quema de rastrojos, pastos permanentes, el uso de maquinaria en los montes o el lanzamiento de fuegos artificiales. Tampoco se pueden abandonar objetos susceptibles de provocar chispas o llamas. Juan Carlos Blasco, buenos días.
0: Saludos, Luis. Se intensifica la primera ola de calor este verano y, como consecuencia de ello, casi toda nuestra comunidad autónoma se encuentra en aviso naranja por altas temperaturas. Esta alerta se activa a la 1:00 p.m. y durará hasta las 9:00 p.m, siendo preceptiva en Las Vegas del Guadiana, la Siberia extremeña, Tierra de Barros y Serena, en la provincia de Badajoz, y las zonas de Tajo, Alagón, además de la meseta cacereña. Solo se libraría de este aviso el sur de la demarcación pacense. Esta indicación de valores térmicos tan elevados sitúan hoy al 80% de los municipios de nuestra región en un riesgo muy alto o extremo de incendios, por lo que la Junta ha activado una serie de medidas preventivas. Así, se suspenden de manera temporal las autorizaciones concedidas de quemas de rastrojos, de pastos permanentes y de restos de poda, y también el lanzamiento de material pirotécnico como cohetes. Tampoco se puede utilizar maquinaria en labores agrarias, silvícolas o de mantenimiento de infraestructuras al aire libre que puedan producir deflagración, chispas o llamas. Se prohíbe el uso de fuegos en áreas de servicio, de recreo o el abandono de objetos que puedan entrar en combustión o susceptibles de salir ardiendo.
2: Y la Guardia Civil intensifica la lucha contra los incendios. En la provincia de Cáceres ha conseguido esclarecer 3 fuegos. Hay 2 personas detenidas y una tercera investigada.
0: En los 2 primeros fuegos fueron forestales. Uno se originó el 2 de junio en Ibarnando por la chispa de un tractor cuyo conductor de 53 años carecía de medidas de prevención. El otro se declaraba el día 13 en Plasencia, donde sorprendieron a un varón de 42 años con mecheros y guantes con restos vegetales. Rocío Moreno es la portavoz de la Comandancia de Cáceres.
9: Al mismo tiempo vieron oculto a un hombre cerca del origen del fuego. Entre sus pertenencias portaba 2 mecheros y unos guantes con restos vegetales. Los agentes hicieron varias comprobaciones y con las pruebas recabadas detuvieron al hombre por la presunta comisión de un delito de incendio forestal.
0: Y en Navalmoral de la Mata, la Guardia Civil ha detenido a un hombre como presunto autor de la destrucción de un parque infantil valorado en 155.000 euros.
2: Y ha quedado controlado el incendio que afectaba a 3 naves de maquinaria agrícola en Solana de los Barros. En la mañana de ayer, en su extinción participaron bomberos de Villafranca, Almendralejo y Mérida. Hubo que atender a 2 personas intoxicadas por inhalación de monóxido de carbono. Les trasladaron al Hospital Tierra de Barros. Una de ellas, Manuel Borrego, que ya ha sido dado de alta.
10: Nosotros estábamos ahí en la obra y cuando nos hemos dado cuenta de que había fuego, hemos venido corriendo para acá y un hombre, que un trabajador de Francisco, y yo, los que hemos sido capaces de poder quitar todos los cacharros, y esto ya pues fue que no se podía, esto ya no se podía tocar nada más ahí. Entonces, los que hemos podido sacar, los hemos sacado. Y los que no, pues ya no tuvimos que salir de aquí.
2: El gasóleo almacenado en depósitos avivó las llamas. La preocupación por los efectos del calor aumenta, crece un 20% el riesgo de accidentes en carretera y convierte en peligroso el desempeño de los trabajos más expuestos a estas altas temperaturas. Ana Grajera.
11: Comisiones Obreras ha puesto en marcha la campaña Clima Extremo, Trabajo Seguro. Propone aplicar protocolos que anticipen riesgos frente a las emergencias climáticas y recuerda el derecho a los permisos climáticos retribuidos. María Nicolás es la secretaria de Salud Laboral de Comisiones Obreras en la región.
12: El calor extremo es un riesgo laboral grave y que hay que tomar las medidas desde los primeros síntomas, no dejarlo pasar porque si no pueden ser irreversibles.
11: En contextos laborales o no, es fundamental no perder de vista los efectos de las altas temperaturas al volante. Piensen que si un coche está aparcado al sol, en solo media hora puede alcanzar los 60 grados. El doctor Ángel González da algunos consejos para evitar que entrar en ese espacio nos produzca un golpe de calor.
6: Debemos intentar mantener el coche a una temperatura fresca, entre 21 y 23 grados, enfriarlo antes de empezar la conducción. Debemos hacer no ponernos al volante después de una comida pesada que nos aumenta todavía más la somnolencia.
11: El calor hace que disminuya la capacidad de reacción y que aumente el nerviosismo, una suma de factores que hace aumentar el riesgo de accidentes en un 20%.
2: La luz va a alcanzar hoy precios que no veíamos desde marzo. El precio medio de la electricidad en el mercado mayorista será de 112 euros el megavatio hora, casi un 13% más que este lunes. Se explica por esas altas temperaturas. Muchos tiraremos más del aire acondicionado. Y el Sindicato Independiente Progresista se queja ante la administración de las altas temperaturas en los centros residenciales del SEPAD. Son superiores a las que marca la ley, tanto para empleados como para mayores vulnerables. Reclama medidas urgentes para paliar la situación y también información del calendario de actuaciones e inversiones. Enrique Pérez es su secretario general.
13: Los trabajadores no pueden trabajar en ningún centro de trabajo por encima de 27 grados. Eso está fuera de la ley. Pero es que además en los centros residenciales donde hay personas vulnerables. Que haya temperaturas como hemos registrado nosotros este fin de semana de 30 grados es verdaderamente preocupante.
2: Este calor y este riesgo de incendios ha llevado a suspender los fuegos artificiales programados para la noche de San Juan. Esta próxima noche, entre las poblaciones afectadas, Badajoz, Roecas, Plasencia, Zafra o Don Benito.
0: Badajoz ya lo suspendió el viernes pasado y ahora le toca a los de San Juan. Hay peligro alto de incendios, como dice el concejal José Antonio Casablanca.
4: Sigue permaneciendo en riesgo extremo de incendio, pues en cumplimiento de la normativa autonómica no queda más remedio que informar a la ciudadanía que no podremos lanzar los fuegos artificiales como estaba previsto la víspera de San Juan.
0: Y esto irán a hacerlo más adelante esta misma semana, el viernes o el sábado. Zafra tampoco tendrá, o Roecas, Don Benito y Plasencia han cancelado los fuegos artificiales, pero no la quema de fallas o la hoguera. Se hacen en zonas acotadas y que no forman parte del peligro alto de incendios. Las empresas de pirotecnia discrepan de la normativa de la Junta Extremeña.
2: La Policía Nacional ha detenido a una pareja que robó más de 100.000 euros en una casa de Almendralejo. Después llamaron a la víctima para decirle que recuperaría el dinero si no les denunciaba a Beatriz Rosado.
14: Los 110.000 euros procedían de la venta de un inmueble y estaban guardados en el interior de un maletín. Los ladrones lo llevaron sin forzar las entradas de la casa, lo que llevó a la policía a sospechar del entorno de la víctima. En concreto, de una pareja que había realizado varios ingresos con la misma cantidad robada a una cuenta bancaria de su propiedad. Lo explica Raúl González, portavoz de la Policía Nacional.
15: Llegando a una pareja, familia de una mujer empleada de hogar, quienes habrían realizado un elevado número de ingresos bancarios en una cuenta a nombre de estos, correspondiendo el importe total casi en la cantidad robada en el domicilio.
14: La rápida actuación de los agentes permitió que se recuperara casi la totalidad del dinero sustraído.
2: Ya hay sentencia del caso Mascarillas y además es por unanimidad. El Tribunal Supremo condena a José Luis Ábalos a 24 años y 3 meses de cárcel, a Coldo García a 19 años y 8 meses y al empresario Víctor de Aldama a 4 años y medio, aunque para este último se suspende el cumplimiento de la pena si cumple una serie de requisitos.
0: Le exime de la prisión su colaboración con la justicia y la condición de no delinquir. Esta ha sido su primera reacción.
16: He mostrado que bueno, son justos al final y que la colaboración en este país sirve. Estoy satisfecho con la sentencia y espero que con esta sentencia los demás que vienen detrás colaboren.
0: La sentencia del Supremo concluye que los tres acusados formaron parte de una organización criminal con reparto de funciones que cometió graves delitos de corrupción. El PSOE extremeño dice respetar las resoluciones judiciales. No hace declaraciones, pero insiste en la tolerancia cero con la corrupción, colaboración con la justicia y máxima contundencia ante los comportamientos irregulares. Unidas por Extremadura tacha la condena de ejemplar, pero critica que Aldama no vaya a prisión. El PP y Vox piden elecciones. Irene de Miguel, de Unidas por Extremadura, y Luis Miguel Núñez, portavoz del PP.
17: Yo creo que las condenas tienen que ir también relacionadas con la responsabilidad que uno tiene. Ahora bien, que el señor Aldama ni siquiera pise la cárcel, ni siquiera devuelva el dinero robado, creo que es una pésima noticia para nuestra democracia.
18: Pedro Sánchez llegó a la presidencia del gobierno de la mano de José Luis Ábalos. Por respeto a los españoles y por salud democrática, pedimos que se convoquen elecciones.
19: Nos merecemos un gobierno limpio. Y no nos merecemos un gobierno obsesionado con su propia supervivencia. Ha llegado el momento de acabar con esta etapa de corrupción y decadencia. Pedro Sánchez debe dimitir ya.
0: Las últimas palabras eran de la portavoz de Vox en Extremadura, Inés Checa. En la misma línea, la enclave nacional PP y Vox pedían la dimisión de Pedro Sánchez y que convoque elecciones. El gobierno critica que Aldama no entre en la cárcel y sus socios no le han retirado su apoyo, pero exigen que tome medidas.
2: Y sobre otra causa pendiente, mañana tiene que comparecer en el juzgado la mujer de Pedro Sánchez, Begoña Gómez, requerida para entregar su pasaporte. Mientras que el Consejo General del Poder Judicial inicia el proceso para abrir un expediente disciplinario al juez Peinado, consideran una falta grave las insinuaciones en el auto sobre la escolta de Begoña Gómez de que podrían ayudarla a huir. Por otra parte, la delegada del Gobierno en Valencia ha comparecido en la Comisión de Investigación del Congreso sobre la DANA. Pilar Bernabé defendía que el Ejecutivo Central estuvo a disposición de la dirección de la emergencia desde el primer momento. Y el presidente del Gobierno anuncia que España ha cumplido ya 9 de cada 10 reformas del plan de recuperación que se acordaron con Bruselas. Pedro Sánchez subraya que el 31 de agosto la economía habrá culminado un proceso sin precedentes dedicando 2 de cada 3 euros a la transición verde y digital. Y en el exterior, Donald Trump asegura que el acuerdo entre Estados Unidos e Irán ya está firmado y que este viernes el estrecho de Hormuz estará totalmente abierto. Según el líder estadounidense, ese acuerdo es potente y mejora el que en su día rubricó su antecesor en el cargo, Barack Obama. En En deportes hablamos de fútbol, en concreto de ascensos arbitrales con protagonistas extremeños. Antonio Morillo.
20: Buenos días. En arbitraje, a lo largo de la tarde de ayer conocíamos varios ascensos de árbitros extremeños entre las categorías del fútbol masculino nacional. Dani Miranda Bolaños ascendía a segunda división, Ángel Caro Mogio a primera federación, Hugo Novela Navalona asciende a segunda federación, mientras que Daniel Jesús Sanabria Quintero asciende como árbitro asistente a primera. Y ya fuera de la región, tras sus dos goles ante Austria, Leo Messi se convierte en el máximo goleador de la historia de los mundiales en esa victoria de Argentina por 2-0 frente a la selección austriaca.
2: Y otros resultados del mundial esta madrugada han sido el 3-0 de Francia a Irak y el 3-2 de Noruega a Senegal, con dobletes de Mbappé y Haaland. Acaba de terminar el Jordania 1, Argelia 2. Así lo dejamos de momento. Ampliaremos toda esta información a partir de las 8 en nuestro informativo Primera Hora, donde les detallaremos toda la información también de Extremadura, de España y del mundo. Pero ahora lo que toca es asomarnos al mejor día de la semana. Ya tenemos por aquí preparado a nuestro compañero Juan Carlos Acosta. ¿Qué tal? Muy buenos días.
21: Buenos días, Luis Moral. Nunca está uno preparado del todo para esta cosa de la radio, ¿eh?
2: Nunca, nunca. Que va,
21: claro, siempre se aprenden cosas. Puede ocurrir absolutamente de todo, pero lo que sí tenemos claro, no desde hoy, desde hace unos meses ya, o años incluso, que es el mejor día de la semana, fíjate. Todo siempre, eso a pesar de los pesares, de la que llueve, de la que no llueve, de las tormentas, de los chuzos de punta y del calor, hijo mío, que ya sabes que cuando es en grado super es la calor. Y eso es lo que tenemos ya, que es lo que toca. Así que nada, vamos a pensar que ese mejor día de la semana nos vamos a levantar, que es lo mejor que podemos hacer. Por todo lo demás, tú te comprometes a venir a las 7:30, imagino, ¿no?
2: En un ratito aquí damos un avance de lo que se está cociendo por ahí.
21: Eso, bueno, no es la palabra
2: adecuada. Lo que nos estamos cociendo somos nosotros. Exactamente. De las noches de calor.
21: No es la palabra adecuada, pero bueno. Oye, que nada, que es verano, hombre. El verano lo que pasa es eso, que hace mucha calor. Bueno, de momento es el mejor día de la semana. Luis Moral, muchas gracias. Corazón,
2: gracias,
21: venga,
2: a ti, hombre.
21: Hasta luego. Venga, ahora, familia, arriba. Que hoy es el mejor día de la semana. ¡Ala, ala, ala! Y ahí viene la sintonía. Mira, mira.
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Extremadura, 7 horas, 17 minutos, es el mejor día de la semana, lo saben. Bueno, bueno, pero no estamos solo junto a ustedes, que es lo principal para el programa. Está Víctor Sánchez hoy en la dirección técnica del programa, o sea, es el realizador. Hoy además también tenemos, bueno, ya saben que en verano todo esto un poquito se va cambiando todo. Laura Gómez está hoy en la producción y luego vendrá, eso sí, Beatriz Rosado, que nos trae, bueno, el pasado rosado, ¿eh? Con el color de la casa, indagar un poco en qué ocurrió un día como hoy, porque este día no puede ir ahí de rositas, ¿eh? Este día hay que verle bien, a ver cómo calza. Y eso es lo que luego Beatriz nos va a contar. Las chicas de informativos harán un alto para venir a esto que llamamos el ratino. ¿Y qué es eso? Echar un ratino con ustedes, y después tenemos algunas tontunas de la radio. Hoy les prometo que nos va a dar tiempo, hombre, porque vamos a hacerlo más breve, que nos dé tiempo, que tenemos algunas muy graciosas, incluso nuestras. Bueno, pues nada, como todos los días, familia, bienvenidos, agradecidos, y que sea hoy también el mejor día de la semana.

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1: Bien, pues a esta hora de la mañana ya saben que todos los días vamos con algún asunto de interés y invitamos a la gente que nos cuentan cosas maravillosas. Pero, ojo, vamos a ver. ¿Por qué enfermamos justo al empezar las vacaciones? Esto es una pregunta, hay respuesta, cuidado. Vamos a intentar saber, lo vamos a conseguir seguro, porque para eso llevamos y traemos gente que nos explica las cosas muy bien. Y sobre todo queremos saber por qué ocurre esto y qué podemos hacer para evitarlo, y eso es lo mejor, ¿no? Así que hoy tenemos con nosotros una farmacéutica, Fátima Rastán, buenos días, ¿qué tal? ¿Cómo está?
2: Buenos días, muy bien, ¿y vosotros?
1: Muchas gracias por madrugar con vosotros. Eso es bueno, ¿no? De madrugar siempre es bueno, ¿no? Para el cuerpo.
2: Siempre bueno.
1: Sí,
2: exacto,
1: sí.
2: Para llevar un ritmo. Uh-huh. Sí.
1: Vaya. Bueno, después de meses hemos sobrevivido a todas las prisas, las reuniones, las pantallas, las listas infinitas, las tareas, todo. Ya ha llegado el momento más esperado del año, yo ya lo tengo señaladito aquí. Uh-huh. Y justo es cuando... ¿Por qué ocurren estas cosas? Cuando ya estamos ahí, ¿por qué aparecen refrijados? Migrañas, yo qué sé, herpes labial. A mí me han salido alguna vez herpes labial, de verdad. O sea, que esto no estamos hablando de que me lo han contado, que ya lo he tenido yo. ¿Existe alguna explicación biológica, Fátima, de todo esto?
2: Sí, mira, claro, al estar todo este tiempo pues con tanto estrés, tanto ritmo, nosotros lo que hemos tenido es una hormona que se le conoce como cortisol, súper alta. Entonces... es la que nos permite reaccionar siempre ante situaciones de alerta. Entonces, lo normal es que vaya subiendo y bajando, pero claro, durante mucho tiempo el organismo ha producido mucho más de lo habitual. Y cuando llegan las vacaciones, pues nada, ¿qué pasa? Que el sistema inmunitario detecta esa bajada y es cuando salen las cosas que quizás han estado latentes, que no le hemos prestado atención... Y salen cosas pues como el virus del herpes o gente que se siente pues eso, que igual es muy fatigado y se siente como enfermo. Es un poquito por eso, ¿no? De estar muy arriba y de repente, pum, la bajada.
1: La bajada, y es cuando llega ya toda la cosa. Bueno, ahí estamos ya, el primer titular del momento. ¿Por qué hemos acudido a Fátima Rastán? Porque es farmacéutica, especialista en longevidad, medicina integrativa, suplementación y dermocosmética y fundadora de Farmafen, ¿no? Si no me equivoco.
2: Farmacia Fen,
1: claro. Por eso era la persona adecuada para que nos explicara todos estos asuntos. El cortisol, algo habíamos oído hablar del cortisol, ya lo sabemos. Lo primero, cae de golpe, es cuando nos lleva todo esto a nuestro sistema inmune del que hablamos, pero ¿qué se pone ya? ¿En efervescencia? ¿Está en modo emergencia o cómo es la cosa?
2: El sistema inmunitario, cuando el cortisol está elevado, está como modo centrado en eso, ¿no? En modo supervivencia. Y entonces, cuando baja el cortisol, claro, el sistema inmunitario lo que hace es como que voy a realmente a dedicarme a lo que tengo que hacer, que es reparar, recuperar y... Entonces es cuando suceden, pues eso, esos cambios.
1: Vaya. Oye, lo del herpes labial, de verdad, que ahora es cuando lo estoy entendiendo. Lo he sufrido en varias ocasiones, este virus del herpes, este me da lo pasaba como podía, pero claro, no lo había relacionado yo nunca con este asunto. Debe ser una de las, digamos, de las causas más fáciles de detectar, ¿no? De las que más ocurren quizás, lo del herpes labial. Aproveche ahí el cambio, ¿no? El herpes, vaya.
2: Totalmente.
1: Vaya.
2: Porque el virus del herpes es un virus que siempre lo tenemos, está latente en nuestro organismo, y entonces por ejemplo, durante el año, al estar el sistema inmune en estado de alerta, es como que mantiene al virus latente. Entonces, cuando cambia, pues una bajada de defensas, la exposición al sol, ¡pam!, hace que aparezca el virus del herpes, sobre todo eso, en verano.
1: Qué maravilla. Por los
2: cambios de estrés, el sol...
1: Todo eso, ¿no? Oye, y el aparato digestivo, que se nos revuelve un poco las tripas, ¿no? A mí se me revuelven también cuando vuelvo, las cosas como son, ¿no? Pero vamos...
2: Todos, me parece.
1: Se pone, es verdad, el estómago, dice, tengo el estómago levantado, que decimos, ¿no? No sé, en Cataluña lo decís igual, pero podía valer eso, ¿no? El digestivo también lo sufre, ¿no?
2: Claro, pero ahí sobre todo porque... Claro, empezamos a hacer cambios de hábitos súper diferentes. Comidas muy copiosas, los horarios son diferentes, comes más alcohol, más tarde. Entonces, claro, lo que hace el cerebro es como enviar señales al sistema digestivo. ¿Y qué pasa? Pues que hay que como todo más pesado, se altera la microbiota, puede haber diarrea, puede haber estreñimiento, inflamación, dolor. Sí, hay gente que los primeros días no le sienta nada bien.
1: Vaya.
2: El tema digestivo, hasta que te acostumbras...
1: Vale. Oye, ¿estaría bien, Fátima, de tomar unas vacaciones el inicio poquito a poco, que no sea así de golpe, que cambiemos todo, porque dirán en casa, vale, sí, venga, ya me estáis diciendo lo que nos pasa, pero ¿cómo podemos evitarlo? Que es fundamental,
2: claro,
1: ¿no?
2: Todo poquito a poco, no como locas, llegan las vacaciones,
1: sí,
2: ya me relajo.
1: Me pongo como loco y ya cinco cervezas
2: oído.
1: No, poquito a poco.
2: Es tenemos que ir haciéndolo todo gradual. Uh-huh. Las comidas, intentar mantener también un poco de actividad física, ¿eh? Que eso también va bien. Y lo bueno para el cuerpo es siempre que nos vayamos adaptando poco a poco y todo nos irá muchísimo mejor.
1: Fíjate, porque dormimos mal cuando estamos en vacaciones, pero eso no quiere decir que durmamos bien, ¿no? ¿Puede ser?
2: No, para nada, porque a veces pensamos que vamos a recuperar todas esas horas de sueño y no las recuperas. Y también hay que tener en cuenta que hace más calor, los horarios, claro, como han cambiado, son siestas más largas, también se bebe más, ¿no? Entonces eso hace que duermas peor, e incluso hay gente que en vacaciones tiene insomnio.
1: Vaya. Qué pena, Sí, es verdad. Oye, que a veces no quiere decir que estemos enfermos, ¿no? No lo tome la gente esto al pie de la letra. A veces ocurre que simplemente estamos agotados, ¿no? De toda una temporada, por ejemplo, ¿no?
2: Sí, es que es fatiga acumulada. Entonces tú te das tu espacio a la hora de descansar y claro, aparecen las cositas que hemos ignorado durante todo el año, que el ritmo, el trabajo, todo no nos ha permitido tampoco escucharnos, ¿no? Y es esa fatiga extrema acumulada.
1: ¿Podríamos pensar que las vacaciones pueden ser como una prueba de salud? ¿Hay que hacernos una medición? ¿Todos los veranos nos pasa más o menos lo mismo?
2: Pues debería servir para que nos escuchemos un poco, ¿no? Que realmente hemos ido al límite. Entonces intentar prepararnos para la siguiente temporada, ¿no? Debería servirnos para eso. Si realmente aparecen todas estas cosas, es que las cosas no las hemos hecho tan bien a lo largo del año.
1: Anda. O sea, tenemos de apostar ya por esta optimizarnos. No es la primera vez que ya al programa traemos un especialista en esto que tenéis ahora, los médicos, farmacéuticos, lo de la medicina, para los más mayores, los longevos, que podemos durar más, ¿no? O sea que cada vez esto es una parte de nuestra vida en común más interesante, ¿no? Esta especialidad, digamos, sanitaria, ¿no? Que antes no la concebíamos, pero ahora está en boga, pero porque tiene su razonamiento, ¿no?
2: Claro, aparte de la medicación normal, claro, ahora mucho nos dedicamos como a prevenir también, ¿no? Uh-huh. Y es mirar qué puedes aportar en la prevención para vivir mejor, más tiempo. Sí, esa es la tendencia un poco, la prevención, claro, sobre todo.
1: Corresponsabilizarnos un poco con nuestra salud, ¿eh? No ir tanto al médico ni a la farmacia, y cuidarnos un poquito más, que es el cuerpo que tenemos.
2: Somos fáciles.
1: Que no tenemos más que este. Bueno, pues así a modo de resumen, un par de frases de cómo podemos iniciar todo esto de las vacaciones para tener los menores problemas posibles.
2: Pues la verdad, tomárnoslo con calma, ir poquito a poco, ¿no? Para que nos vayamos adaptando. Lo que he comentado antes, intentar mantener al principio algunas de las rutinas que tenemos, como aunque sea un poquito de ejercicio, la alimentación, ir teniendo un poquito de cuidado, hidratarnos bien sobre todo, y el sueño también, intentar mantener un poco los horarios lo máximo que puedas, que ya se entiende que hay días que no, que te vas a ir a dormir más tarde. Pero bueno, ir poquito a poco.
1: Poquito a poco, ¿eh? Y no tomarnos todo esto con demasiado. Sí, señor. Y hacer un poco de ejercicio, pero no se refiere al codo, que lo levantemos mucho con las cervecillas y esas cosas, ¿eh? De otra manera. Fátima Rasdán, ha sido todo un placer. Muchísimas gracias por madrugar esta mañana con nosotros. Y feliz verano. Si coge las vacaciones ahora, pues tómela en cuenta.
2: Claro.
1: Yo lo haré al pie de la letra, os lo prometo. Muchas gracias. Un abrazo.
2: A vosotros, un abrazo.

0: 7 y media, es tiempo para la información en titulares con Luis Moral, que vuelve sobre sus pasos a traernos la actualidad de un día como hoy, que seguro que es intensa. Luis, cuéntanos.
1: ¿Qué tal, compañero? Buenas de nuevo. Bueno, pues hoy es noticia el calor, porque toda Extremadura, si exceptuamos el sur de la provincia de Badajoz, va a estar a partir de la una del mediodía en nivel de aviso naranja por estas altas temperaturas. Vamos a llegar en algunos puntos de la región a los 43 grados.
0: Vaya, pues ahí es nada. Eso ya es aviso de zumo de naranja.
1: Hay que ir con cuidado por la sombra y esas cosas. El riesgo de incendios es alto, muy alto, en 8 de cada 10 municipios extremeños. Por eso se han suspendido los fuegos artificiales para esta noche de San Juan en Badajoz, en Ruecas, Plasencia, Zafra, Don Benito, entre otras localidades en la capital pacense. Estos fuegos artificiales podrían lanzarse a finales de esta misma semana.
2: Además, estamos pendientes de la previsión de los próximos días para buscar alternativas en el caso de que sea posible lanzarlos en otro momento.
1: En estas cosas pues siempre hay que tener precaución y es la mejor consejera, desde luego. Te cuento también que han conseguido esclarecer 3 incendios en la provincia de Cáceres, 2 de ellos forestales, uno el 2 de junio en Iba Hernando, el otro el 13 en Plasencia. Hay 2 detenidos. En Navalmoral han arrestado al autor del incendio que destruyó un parque infantil valorado en 150.000 euros, 155.000 euros, para ser más exactos. Y en otro fuego ardían 3 naves de maquinaria agrícola en Solana de los Barros. Ha quedado ya controlado, pero eso sí, han habido bastantes daños. Afortunadamente, todos ellos solo materiales. Y por otro lado, Comisiones Obreras exige protocolos en el trabajo para adelantarse a los riesgos derivados de las altas temperaturas. Por esta causa, hay que contar que la luz se encarece hoy un 13%, así que el aire acondicionado pues nos va a salir un poquito más caro. Los médicos alertan de que este fuerte calor que estamos viviendo aumenta de manera considerable el riesgo, ojo, de accidentes de tráfico.
3: Hay incluso estudios y datos que dicen que conducir con altas temperaturas puede incrementar un 20% el riesgo de accidentes.
1: Y también es noticia, como no, el caso Mascarillas. El Supremo ha impuesto a José Luis Ábalos, el exministro, una condena de 24 años y 3 meses de prisión, 19 años y 8 meses a Coldo García, y 4 años y medio al empresario Víctor de Aldama, pero este último no tendrá que ir a la cárcel, siempre y cuando, eso sí, cumpla algunos requisitos. A las 8 pues vamos a conocer pues, todas las reacciones que ha suscitado este asunto, que no son pocas, tanto dentro como fuera de Extremadura.
0: Normal.
1: Luego, pues más cosas te cuento. Mañana tiene que comparecer en el juzgado la esposa del presidente del gobierno, Begoña Gómez, para entregar su pasaporte. En sucesos han detenido a una pareja que robó, ojo, más de 100.000 euros en una casa en Almendralejo. Lo curioso es que después llamaron a la víctima para decirle que recuperaría el dinero si no les denunciaba.
0: Vaya.
1: Pero bueno, al final hubo denuncia, ¿no? y detención.
0: Bueno,
1: ya sabes que han empezado las vacaciones en el cole. Los padres pues tienen que activar un plan para los hijos que ya no tienen cole, campamentos urbanos o en el campo, o con el inestimable apoyo de los abuelos.
4: Muy importante, ya que su madre no vive aquí, viven en Cáceres. Y yo estoy aquí en Badajoz, me cae cerquita y por eso lo traigo.
1: Los abuelos, tan importantes que haríamos sin ellos.
0: Desde luego que sí.
1: Dos cositas más. Una nos trae aquí a Mérida, porque ya hay fechas para Emérita Lúdica, cumplirá 17 ediciones. Será del 7 al 16 de mayo de 2027, unos días antes de lo habitual. ¿Y por qué? Pues para evitar que coincida con las campañas de las elecciones municipales.
0: Por eso han anunciado ya la fecha del año que viene, para que
1: que viene, en 11 meses, elecciones municipales al canto.
0: Es verdad.
1: Y una más, ya de fuera de España. Donald Trump, que dice que el acuerdo entre Estados Unidos e Irán ya está firmado, que este viernes el Estrecho de Hormuz estará totalmente abierto. Dice el dirigente estadounidense que ese acuerdo es potente y que es mejor que el que en su momento rubricó pues otro expresidente de Estados Unidos, Barack Obama.
0: Bueno, podremos pasar por el Estrecho de Hormuz, pero no tengo previsto yo pasar por allí la próxima semana.
1: Si se abre el estrecho y nos baja el precio de los combustibles, buenas noticias para todos.
0: Nos viene bien a todos. ¿Alguna cosilla más, Luis?
1: A las 8 te cuento muchas más.
0: ¿Le pareció a usted poco? Después a las 8, efectivamente, con todo el equipazo de Canal Extremadura Radio, dispuestos a contarle pues lo que ocurre, lo que va a ocurrir, que no es poco, y lo que está ocurriendo. Ya sabes que somos los primeros en contar lo último.
1: Eso dicen.
0: Y bien dicen. Luis Moral, muchísimas gracias. Un trabajo limpio y aseado, que hoy es el mejor día de la semana.
1: Hasta luego.

0: 7 de la mañana, 36 minutos, es hora de buscar. Ya estamos al hilo con Luis Moral de lo que está ocurriendo, ¿no? De la actualidad. Pero oye, ¿qué pasó un día como hoy? Habrá que verlo, ¿no? Habrá que escucharlo. Venga, vamos a buscar a Beatriz Rosado.
1: Responda otra vez.
2: No. Mamá ha nacido.
3: Pasado rosado.
2: Y dijo mi madre que sea la última vez que nace solo.
4: Thanks to the Virgin of Guadalupe.
0: Lo que ocurre es que buscar a Beatriz Rosado no es nada difícil, porque no se esconde, claro que no, y aquí está. Hola Beatriz, buenos días.
5: Hola, buenos días.
0: Vamos con este día ya, veintitantos, ¿no? 23.
5: 23 de junio, sí.
0: De junio.
5: 23 de junio, sí.
0: Primer día
5: y además...
0: Día y medio de verano llevamos ya.
5: Día y medio de verano, sí. Y qué calor,
0: Yo estoy cansado de verano ya, no te digo más. No.
5: Qué calor estamos pasando. Bueno, 23 de junio y comenzamos en el año 2016.

0: Hace justo 10 años, Juan Carlos, Gran Bretaña decidía salirse de la Unión Europea.
1: Sí, ¿verdad?
0: Sí, lo hacía con un referéndum en el que el sí se impuso al no con 52% de los votos. El primer ministro británico, David Cameron, dimitía tras la victoria del Brexit porque él no la apoyaba y anunciaba la convocatoria de elecciones en las que salía elegida Theresa May, que tampoco duró mucho en el cargo.
1: Es un lío, ¿no? Bueno, ya
0: ahora
1: que
0: también acaba de dimitir.
1: Acaba de dimitir, lo otro también lo acaban de digerir.
0: No, no duran nada, ¿eh?
1: El Brexit no lo acaban de digerir estos británicos,
0: nada.
1: Cuidado.
0: Pero bueno, esta es la actualidad.
2: I believe that Britain will be safer, stronger.
3: El Reino Unido es ahora más fuerte y seguro dentro de la Unión Europea, ha dicho tajantemente el primer ministro David Cameron. Y su ministro de Economía, Josh Osborne, ha ido incluso más allá. Con el acuerdo conseguido ayer, ha dicho, tenemos los beneficios del libre comercio sin las cargas de estar en la eurozona. Pero la prensa británica y muchos cargos del Partido Conservador no lo ven igual.
0: Bueno, esto fue en 2016, mucho antes, en 1912, se produjo un grave accidente en el puente, en un puente que cruza parte de las cataratas del Niágara. Se derrumbaba y fallecían 47 personas.
1: Vaya.
0: 47 personas. Las causas, según recogen los medios de esa época, fue una acumulación de hielo y nieve que hizo que pesara mucho el puente, más las personas que lo estaban cruzando, hizo que se derrumbara.

0: Bueno, y otra tragedia que también se produjo el 23 de junio, pero del año 1968, tuvo lugar en Buenos Aires, en Argentina, en el estadio del Boca Juniors, que se enfrentaba al River Plate. Por casos que no se han aclarado bien, pues se produjo una estampida y fallecieron 71 personas.
1: Dios mío.
0: Habían acudido a ver ese partido unas 80.000 personas.
2: ¿Cómo salvaste tu vida?
3: Bueno, encontré uno que se bajaba un palo y me subí, me atajaba con unos muchachos que estaba en la cabeza y corría un poco así, encontré unos fierros que estaba ahí, entonces me colgué yo del palo ese, el hierro. Entonces yo estuve un rato largo ahí y después cuando hubo la avalancha, le pedí ahí a mi amigo que murió pobrecito.
2: Es un testigo presencial, entonces importa que digas. ¿Las puertas estaban abiertas o cerradas?
3: Están abiertas, solo que estaban los remolinetes ahí.
2: ¿Estaban puestos los molinetes?
3: Sí, estaban puestos.
0: Bueno, pues eso pasó en 1968 en Buenos Aires. Y también un 23 de junio, pero de 1996, lanzaba al mercado la famosa consola de videojuegos.
1: ¿Cuál?
0: La Nintendo 64. Esa es... ¿Has jugado a la consola?
1: No, lo he intentado.
0: No, yo... A esta sí.
1: A esta sí he jugado.
0: Fíjate, sí, una consola mítica.
1: Caña.
0: Y bueno, escuchamos también de fondo a Alejandro Sanz y a Camila Cabello, porque esta canción, titulada Mi persona favorita, era número uno en las listas de música de nuestro país un 23 de junio del año 2019, hace ya siete añitos.
1: Ah, bueno, bastante.
0: No, no es mucho, 2019 lo tenemos aquí a la vuelta de la esquina.
1: Oye, pues muy bonita la cancioncilla, ¿no?
0: Sí, sí.
1: Qué guay.
0: Bueno, pues nada, si nos despedimos hoy. Feliz noche de San Juan.
1: Es verdad, esta noche es la noche de San Juan.
0: Es una noche mágica, sí.
1: Es verdad, no vamos a poder quemar muchas cosas porque está la cosa endeble y debemos de hacer caso a la autoridad. No,
0: hay que tener mucho cuidado, por
1: mucho
0: cierto.
1: Cuidadito.
0: Que la gente dice que esta noche es la noche más mágica del año, pero yo no estoy de acuerdo con
1: esto. No estoy de acuerdo.
0: La noche más mágica del año es
1: la
0: noche de
1: los Reyes Magos.
0: Los Reyes Magos, por supuesto. Esta noche está muy bien, es muy divertido.
1: Divertidísimo.
0: Pero la noche mágica, la de los Reyes Magos.
1: Por favor, vamos, que no. No cabe la menor duda.
0: Sin
1: duda
0: sí?
1: Sí, señor. Y qué fresquito está la noche de Reyes.
0: No como ahora, ¿verdad?
1: Bueno, esto es para nosotros, no nos quejaremos mucho. Beatriz Rosado, mañana vuelves, por favor.
0: Venga,
1: ¿vale?
0: Hasta mañana.
1: Será
0: chao.
1: 24, es el día de San Juan, y seguro que ocurrieron otras tantas cosas que les contaremos aquí, en el mejor día de la semana.

0: Bueno, bueno, mi persona favorita tiene la cara más bonita. Fíjate qué letra más bonita, qué canción. Y oye, esto me recuerda a mis chicas favoritas. Claro, vamos con ello.
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0: Extremadura, 7 horas 43 minutos, hablando de chicas favoritas en Badajoz. Está Nina Flores. Hola, Nina, buenos días, ¿qué tal?
1: Buenos días.
0: Todo dispuesto, pues, ya, ¿eh? Para San Juan, la noche.
1: Aquí, wow. Claro, la noche mágica esta de los deseos.
0: Sí, sí, sí. Mira que Beatriz Rosado ha dicho que para ella la noche mágica es la del día de Reyes Magos, claro.
1: Normal. Para mí también es.
0: Sí, pues tenemos dos noches mágicas. Sí, que, claro, si se puede.
1: Y sumando.
0: Si se puede, pues tenemos dos y ya está, hombre.
1: Dos y sumando, venga.
0: Claro que sí. Bueno, más chicas favoritas, Jimena Matías, que está en Plasencia. Hola, Jimena, buenos días.
2: Pues para mí, la noche más mágica...
0: ¿Cuál es, hija?
2: Es la que empieza el año, me encanta.
0: Ah, sí, la noche de noche.
2: Sí,
0: vieja,
2: porque además es que yo fui mamá en esa noche, entonces quiero decir que para mí eso sí que fue muy fuerte, ¿sabes?
0: No, no me digas que el día 1 de enero.
2: El 1 de enero.
0: Sí, mi madre también, el día 1 de enero.
2: Sí, no, tu madre nació el 1 de enero.
0: No, que trajo un chaval.
2: Bueno, es que con tantos niños como sí, fuisteis en esa casa a costa, ¿no?
0: Es que con 10 ya me dirán, alguno tendría que coincidir el día 1 de enero, ¿verdad?
2: Bueno.
0: María Díaz, buenos días.
3: Buenos días.
0: Otra de mis chicas favoritas, ¿eh? Tú, bien, no naciste el día 1 de enero, ¿no?
3: No, yo el 30 de diciembre, que casi, ¿eh? Que casi.
2: ¡Hala, María!
0: ¿Con mi hijo? ¿No es tú? Sí, aquí está todo ligado. Todo.
2: Anda, estamos interconectados.
0: Anda, sí, estamos todos. Charo López, buenos días, mi chica favorita en Cáceres, buenos días.
4: Hola, buenos días.
0: ¿Qué tal? No nacerías el día 1 de enero tampoco, ¿no?
4: No, ni en enero ni en diciembre, vaya, yo en marzo.
0: ¿En marzo?
4: Con la primavera.
0: Está bonito, sí. Bueno, está muy bien, ¿eh? Sí. Oye, Nina Flores, ¿te has traído cancioncilla? ¿La has traído en un saco?
1: Que sí me he traído canción, venga, prepararos.
0: Échala a volar, venga.
2: Venga.
0: ¡Wow! Un montón de

0: Anda.
1: Venga, María, ¿quiénes son?
2: Lo has dicho, ¿no?
3: Yo estoy perdida aquí.
4: ¿Cómo se llamaban? Venga, los cantores María. De Hispalis. Los cantores sí. de Hispalis.
2: Ahí está. Y el que canta.
4: He tenido ahí como unas lagunas.
2: Claro, y el que canta es el padre de Falete, o sea que no te digo más.
4: ¿A qué dices?
2: Hablo que te cuento.
4: ¿El señor de la barba y el pelo largo?
2: Ya te digo.
3: Hacia mi Falete ya casi no, pues...
2: Pues no, esto es menos, ¿no?
4: Pues ahora tienes que esperarte al nieto de este señor.
2: Y tú me dices...
1: Será tres veces este señor.
2: Oye, que el Falete, a mí me parece que es un tío que canta fenomenal, ¿eh? El padre también, pero es que ahí como se ponen todos de golpe, hay tanta gente, tanto jaleo ahí, no sabemos muy bien.
1: Oye, que, ¿cuál es el más talentoso?
2: Que lo hemos pillado casi casi, el por qué nos traes la canción hoy, ¿no, Nina?
1: Sí, a sí, ver, sí. ¿Por qué os traigo la canción?
2: Ah, porque está de feria.
1: Hombre. Y por sí. más cosas, perdona,
2: a ver,
1: ¿eh?
2: A ver, cuenta.
1: Porque los cantores de Hispali van a estar aquí el sábado.
2: ¡Wow, qué grande!
4: ¿Qué
1: el sábado, en su gira conmemorativa de 50 años.
4: Claro. Eso te iba a decir, por 50, lo menos 50.
2: 50 años cantando, madre mía. Y la boca
1: 50
2: seca ya,
1: años, sí, 50 sí. años. Sí, yo era chica, bueno, no.
2: Nah, tú
1: que,
2: casi
1: que no me acuerdo yo de que a mí en la cuna okay. me pusieran a los cantores de Hispali,
2: no,
1: pero...
2: No eras ni chica,
1: de la bailar
2: ¿no?
1: a bailar, no ya sí que me acuerdo yo cuando estaba yo ahí en mi sí. Academia de Sevillana.
2: Pero muy animosa esta canción, muy animosa, sí, ¿verdad? Bueno, pues, ¿qué nos propones, querida? Además de avisarnos ya de que vienen los cantores, ¿no?
1: Lo primero, irnos... Eso es el sábado, ¿eh? Sí. Eso es el sábado en el Auditorio del Ferial. Pero yo os traigo los planes de hoy, venga. Que eso ya se lo dejo yo al músico de guardia, que ya sí. al final de la semana él os contará las cositas. Bueno, sí. ¿qué pasa? Que hoy tenemos... ¿Dónde nos vamos a ir? Pues a la caseta del Andújar. ¿Y dónde está la caseta del Andújar? En el Teatro López de Ayala. Porque es una trampilla que os quería hacer. Bueno, pues la Escuela de Flamenco de Pilar Andújar uh-huh. se sube al escenario de López de Ayala con este espectáculo uh-huh. para poner su fin de curso.
2: Muy bien.
1: Es a las 7:30 en el López de Ayala. Vale. ¿Qué más tenemos? Uh-huh. Pues toro. Bueno, Uli. No toro. No. Novillo.
2: Ah, novillo. Bueno,
1: en el curso de Pardalera. A las 8:30, pues uh-huh. tenemos esa tradicional escuela, o sea, clase práctica, que no me salía,
2: sí,
1: de la Escuela Taurina
2: ¿no?
1: de Badajoz, con, a ver, tenemos novillos sin picadores, y en el programa son de la ganadería Herederos de Bernardino Piri, los novilleros, ¿quiénes tenemos? Vamos a decirlos a todos,
2: venga,
1: porque
2: dinos.
1: Es su tarde, y los vamos a nombrar. Israel Aparicio, Manuel León, Ángel Parrado, Fran Pereira, Israel Engra y Fernando Donoso.
2: Wow.
1: Pues a todos les deseamos muchísima suerte y que sea la primera de muchas tardes, ¿verdad?
2: Sí. Hay dos
1: y
2: Israel, luego, fíjate qué cosas, ¿eh?
1: Doctorio, hay dos,
2: dos,
1: sí,
2: dos se llaman Israel.
1: Uh-huh. Y ya bueno, hubo pues, otros, ¿acordáis?
2: Sí, sí, sí. Pero bueno. Israel es motorero el nombre, sí, no sé.
1: Ah, que sí. Uh-huh. Bueno, pues eso, hemos dicho 7:30 López de Ayala, 8:30 Coso de Pardalera, 10:30 Parque del Río, Orquesta de Extremadura, que aunque sea sin fuegos artificiales,
2: sí,
1: pues también merece la pena.
2: Sin duda.
1: Uh-huh. Y luego ya pues todo al ferial.
2: Hasta donde duréis, exactamente. Ya ahí lo dejamos. Ya eso se deja abierto el asunto, ¿no? Está bien eso. Jimena Matías, cuéntame tú en Plasencia.
4: Bueno, venga. Pues yo también voy a uh-huh. ser como Nina Flores, porque realmente aquí en Plasencia también celebramos muchísimo San Juan, uh-huh. porque tenemos un barrio que es uno de los más antiguos uh-huh. de la ciudad, en donde bueno comienzan desde esta mañana las actividades en torno a este día. Va a haber un mercado en la ribera del río y a las 9:30 de la noche ya empieza como toda la actividad. Hay una exhibición de bailes latinos, a las 10 de la noche comienza a pinchar Paco Santos, que bueno, pues lo dejará a las 12 porque lo más esperado es siempre la quema de la falla, que finalmente tengo que decir se va a poder hacer. Y este año está dedicada a todos los que se dejaron la piel en verano para acabar con el incendio de Jarilla, que todavía vamos, yo les haría un monumento y más allá, porque madrecita mía la que pasamos en aquel entonces. Uh-huh. Y hay que decir que bueno, pues como si fueran legos, les dan ese bonito recuerdo y están ahí representados pues todos los cuerpos de seguridad que trabajaron, los técnicos, todos.
2: Bueno.
4: Y bueno, se podrá quemar a las 12 de la noche uh-huh. y después, como es tradicional, que siempre os lo digo, se baila el trébole alrededor de la hoguera mientras, y esta es la parte más divertida, los bomberos riegan con sus mangueras, ¿vale?
2: Ajá.
4: O sea que la gente se pone debajo, se moja, no sé qué, bueno, y cantan el trébole.
2: Está muy guay. Mientras los bomberos riegan con sus mangueras. Y no se ha reído nadie, que todos los años tenemos aquí original, ¿verdad?
4: Ya, porque yo iba a decir, no seáis mal pensados,
2: no lo diga, Jimena.
1: A ver, excusa no pedida, ya estabais todos pensando, ¿eh?
4: Es que
2: verdad,
4: Juan Carlos y yo tenemos la mente un poco apallada.
2: Sí.
4: Y os diré también que, oye, aparte de Plasencia, no me quiero olvidar de mi querida ciudad de Coria, donde también las fiestas de San Juan se viven muchísimo, muchísimo, ya lo sabéis, estos días. Y bueno, lo mejor es meterse en la web oficial de las fiestas de San Juan 2026 y ver ahí todas las actividades de conciertos y demás, que yo esta semana trataré de ir desgranando los que pueda. Y ya está, y no me cojo más tiempo. Por cierto, que creo que Esperanza Rodríguez va a irse para allá, sí. Así que también en la radio vamos a estar en Coria para contar.
2: Perfecto, como debe ser. María Díaz, cuéntame tú en Mérida, ¿qué tenemos?
3: Pues en Mérida esta tarde a las 8:30 en el Conservatorio de Música Esteban Sánchez se va a unir la música con la memoria histórica dentro de la programación del Orgullo. Va a haber un concierto sobre el cancionero de Federico García Lorca con la soprano Gloria Jaramillo y la pianista Paloma Sánchez. Lo organiza el Ayuntamiento y el Perro Verde. La entrada es libre hasta completar aforo, que creo que me parece muy interesante el cancionero.
2: Aquí, no, hasta completar aforo es obligatorio decirlo siempre, es una cosa muy importante, hay como locos por ahí, ¿qué pasa?
3: Claro.
2: También eso.
3: Y una cosa más, el Centro Cultural Santo Domingo acoge la exposición La Rebelión de la Alegría de Lidia Santa Bárbara. Es una muestra en la que el artista pues comparte sus últimas series y trabajos en los que conecta la madera y la naturaleza. Se puede ver de 5:30 a 9:00 p.m. en el Centro Cultural Santo Domingo.
2: ¡Buah, qué bonito! Chachu,
1: un apunte, Juan Carlos, que me he puesto ahí en modo feria. Se me ha olvidado advertir rápidamente a los usuarios de la Filmoteca de Extremadura.
2: ¿Qué ha pasado?
4: Que el aire acondicionado.
1: Tarde, eso es, esta tarde hay proyección, pero como ha habido problemillas con el aire acondicionado en el centro joven, pues que se vayan al edificio de Libercaja, que es allí la proyección, y van a estar mucho más frescos.
2: Mejor, ¿no?
1: A las 6:30 y a las 8.
2: Aviso de última hora, muy bien. Eso está muy bien. De verdad, Nina, que es una buena apunte, claro que sí. Charo López, cuéntame.
0: Pues mira, nosotros tenemos aquí a las 7:30 en el Ateneo, tenemos una propuesta artística y sensorial única y fascinante. Ojo, el concierto para plantas en 3 movimientos. De la mano del polifacético creador Martín León, que nos invita al público a adentrarnos en los misterios de la naturaleza a través de una experiencia de biosonificación musical, un proceso vanguardista que transforma

0: música y poesía, entrada libre y con el artista El Sombrero del Abuelo.
1: Entrada libre hasta completar el aforo.
0: Hasta completar el aforo porque aquello
1: la isla, allí cabe hasta viernes, Julio Verne, una isla, ya sabes todo lo que va a decir. Bueno, pues dicho esto, vamos con las tontunas de la radio.
2: Vamos.
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0: Vale, venga, agarraros a la silla. Tenemos uno buenísimo. Mi queridísima, amadísima, magnífica, no hay mejor. Tiene un programa que hacía, programa de salud, ahora hace los informativos, que yo le digo muchas veces, tu serenidad es la que hace que nos creemos a pie juntilla, lo que digas, lo latrigoso, la verdad, la cosa como son. Dicho todas estas alabanzas y loas justificadísimas, ahora ya viene la cosa. Ahora
1: ¿qué
0: ya,
1: pasa? A ver,
0: pues que el otro día se le fue un pelín la lengua. O, ¿sabéis de un corto que se llama Miss España, ¿no? Que es de un chavalote, ¿sabes? Tenían Guareña, el otro día lo han puesto.
1: Sí.
0: Sí, pero fijaos bien en el nombre del muchacho, Lola, perdóname, de verdad, no puede ser.
2: Guareña celebra estos días una jornada sobre la diversidad sexual, que cuenta con diversas actividades como la proyección del corto Miss España, esta noche dirigido por Nabo Vega.
3: Anda, mira.
2: Dirigido por Nabo Vega.
3: No, hija, no.
0: Bueno,
1: me hubiera gustado ver su cara al terminar de decirlo.
0: No lo sé. Se llama Nacho, ¿no? Vale, lo dejamos en Nacho. Nacho.
4: Mejor.
0: ¿Algún comentario más? Lo dejamos ahí, ¿no? No haremos sangre, pero oye, lo que me ha hecho gracia.
4: Como lo de los bomberos.
0: Sí,
4: corramos un tupido velo.
0: Un estúpido velo,
1: estamos
0: sí.
1: Estamos hoy que no veo.
0: Pero bueno, hay gente para ahí que oye, madre mía. Gracias, Silverio Olmedo, por este soplo del domingo en A Vivir, que son dos días, la superficie de Estados Unidos. Ya te digo yo que no es esa. No es. Mira, mira.
5: Estados Unidos es un país muy, muy grande. Solo Texas es más grande que toda España. La superficie total de Estados Unidos es de casi 10.000 kilómetros cuadrados. Casi 1.400 millones de Santiago Bernabéus.
0: Yeah.
1: Tú sí, echa
0: todas las cuentas que tú quieras, Julio. La voz es la de Julio, la narración, ¿no? Es un magnífico locutor de la serie. Bueno, ¿qué es lo que pasa aquí? Ahora me vais
1: porque
0: a contar vosotros.
1: Yo me
0: vosotros,
1: lo creí cuando lo vi, dije, ¡ala!
0: Por tu alma de cántaro. Está muy bien eso de los estadios. Ya sabes que medimos por campo de fútbol, por estadios.
1: Es,
0: el sistema métrico decimal
1: Bernabéu.
0: De la gente, el sistema métrico decimal en la radio es otra cosa, no es el de verdad, ¿no? Aquí medimos por eso, ¿no? Por estadios de fútbol, por piscinas, ¿no? Cuando es capacidad, pero fijaos bien, Estados Unidos, me dice Silverio, joder, que va a tener la mitad de la provincia de Cáceres, porque la provincia de Cáceres son unos 20.000 kilómetros cuadrados, la mitad serían unos 10.000, y dice, ¿dónde le van a caber a ese hombre tan tanto cacharro como tiene para la guerra? me ha dicho el soplador, lo textualmente, gracias Silverio. Madre. No puede ser. Bueno, a ver, ¿quién dirige el equipo de España? Porque, a ver, con la G, con la J.
1: A ver.
6: El encuentro contra Arabia Saudí, que va a ser el domingo. Los jugadores han pasado los últimos días digiriendo el sorprendente empate a cero contra Cabo Verde.
0: Ay, lo de Cabo Verde todavía nos ha quedado ahí todavía. No es un militar Cabo Verde, es un país, ¿vale? Es bonito porque hay unas playas magníficas. Es también un soplo de Silverio Olmedo. No es lo mismo. No es lo mismo ni mucho menos, ¿eh? Cuidado. Y a la fuga. Que, uy, este es bueno. Ya te lo digo.
7: 061 y la policía llegó aquí y que por desgracia no pudieron detener al agresor que huyó a la fuga.
1: Que no, se dio a la fuga, sería, ¿no?
0: Pero es que de verdad, ¿tú te crees que eso es normal? La chiquilla no hace mucho lío en la radio, la muchacha, y después, bueno, sonaba regular también, además, ¿eh? Pero en fin, bueno, que tenemos alguna cosilla más. Julio, ¿qué tenemos ahora? Conversado. Uy, este es muy bueno, lo vais a escuchar, mira.
8: Hay algunos asuntos que efectivamente uno se pregunta que esto cómo pudo ser si eso no estaba bañado. Por ejemplo, el hecho de que los directores de conversatorios se enviaran el uno al otro.
0: Ah, y al final nada
4: que no le sale, que no
0: es una dislexia. Yo le llamo dislexia silábica, ¿no? Le das la vuelta a la sílaba y te sale un Sánchez, ¿no? Porque no estaba hablando de conservatorios, ¿no?
9: Estaba hablando
0: de conservatorios. Hay que conservar lo que uno tiene, porque si no, bien lo que viene. Compensatorio. Si tú le das la vuelta a la sílaba, ya digo yo, no hagáis nunca eso, que os puede quedar las cosas más extrañas y más raras. ¿Tenemos alguno? Sí, tenemos uno más, ¿no? Por lo menos, ¿no? Es muy chulo.
1: Bueno, madre, ya, hoy nos está dando tiempo a todo.
0: Sí, porque habéis portado muy bien. No, hombre, porque después...

0: sabéis que esto es a mí lo que más me gusta, aparte de vuestro latino, ¿no? Con lo más me gusta, porque no hago más que arrimar el ascua a mi sardina. Pero todo el mundo no lo dice bien. Lo de los refranes me lo estropean y yo eso me enfado, de verdad. Ya te lo digo.
1: Y tienen además una agenda absolutamente propia, que jamás va a encardinarse con la agenda política de ningún partido, sea el que sea, por mucho que quiera arrimar el ascua a su sartén,
0: Bueno, venga, lo de los refranes es un mundo tremendo, ¿eh? ¿Cómo metemos la pata? Vamos a hacer un día un especial refranes, pero de toda la hora entera, ¿os parece? No.
2: Madre mía.
0: No os parece, menos mal que no, a la jefa tampoco. Bueno, chicas, hasta mañana. Tenemos ahí unos mensajes de gente lista que sabe dónde se bate el cobre, ¿no? Dónde hay que poner las cosas para comentarlas para la gente. Gracias, Nina Flores. Adiós, Jimena Matías, María Díaz, Charo López. Adiós. Hasta mañana. Vámonos, mariquilla, hija.

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0: 8 de la mañana, buenos días. Toda Extremadura, salvo el sur de la provincia de Badajoz, va a estar a partir de la 1 del mediodía en nivel de aviso naranja por altas temperaturas que en algunos puntos de la región podrían superar los 40 grados de forma holgada, incluso llegar a los 43. Así que vamos a conocer esta previsión del tiempo. Magda Pavón, ¿qué tal? Buenos días.
1: Hola, buenos días. Este martes, de nuevo pendientes de los termómetros, en este tercer día de la ola de calor, con un nuevo repunte de los valores. Una tarde en la que volveremos a superar los 39-40 grados, e incluso en el centro y mitad oriental los valores pueden repuntar a los 42-43, comarcas como la Siberia, la Serena, las Vegas Altas del Guadiana, el Tajo o el Campo Arañuelo. Algo más cortas se quedarán en la mitad occidental o en el suroeste, entre los 37 y 39 grados de cualquier modo. Temperaturas muy altas que llevan a la EMET a emitir avisos de nivel naranja en toda la región, excepto el sur de Badajoz. Tendremos que esperar a mañana miércoles para que las temperaturas bajen algo más de forma generalizada. Y todo en un día en el que tenemos nubosidad de tipo alto y medio, algunas nubes de evolución, con algo de calima que nos dejará el cielo algo turbio y viento que soplará de sur y suroeste.
0: Gracias, Magda. Pues así las cosas, el riesgo de incendios es alto, muy alto, o muy alto en 8 de cada 10 municipios extremeños. Por eso se han suspendido los fuegos artificiales en la noche de San Juan, en localidades como Badajoz, Ruecas, Plasencia, Zafra o Don Benito. En la capital pacense podrían lanzarse a finales de esta semana.
2: Además, estamos pendientes de la previsión de los próximos días para buscar alternativas en el caso de que sea posible lanzarlos en otro momento.
0: Hoy, por cierto, empiezan los San Juanes de Coria. Se han esclarecido 3 incendios en las últimas horas en la provincia de Cáceres, 2 forestales, uno el 2 de junio en Hibernando y el otro el 13 en Plasencia. Hay 2 detenidos. En Navalmoral han arrestado al autor del incendio que destruyó un parque infantil valorado en 155.000 euros. Otro fuego en el que ardían 3 naves de maquinaria agrícola en Solana de los Barros ya ha quedado controlado, aunque hay numerosos daños materiales. Por otro lado, Comisiones Obreras exige protocolos en el trabajo para adelantarse a los riesgos derivados de las altas temperaturas. Por esa causa, la luz se encarece hoy en un 13% y los médicos alertan de que el intenso calor de estos días eleva de manera considerable el riesgo de accidentes de tráfico.
3: Hay incluso estudios y datos que dicen que conducir con altas temperaturas puede incrementar un 20% el riesgo de accidentes.
0: También es noticia la detención de una pareja que robó más de 100.000 euros en una casa de Almendralejo. Después llamaron a la víctima para decirle que recuperaría el dinero si no les denunciaba. Es martes 23 de junio, Día Internacional de la Mujer en la Ingeniería. Hay más noticias que avanzamos ya en titulares con Juan Carlos Blasco.
4: Caso Mascarillas. El Supremo impone al exministro José Luis Ábalos una condena de 24 años y 3 meses de prisión, 19 años y 8 meses a Koldo García y 4 años y medio al empresario Víctor de Aldama, que no tendrá que ir a prisión si cumple ciertos requisitos. Por otra parte, mañana miércoles tendrá que comparecer en el juzgado la esposa del presidente del gobierno, Begoña Gómez, para entregar su pasaporte.
0: La Junta destinará 38 millones de euros hasta 2028 a reparar infraestructuras agrarias y forestales dañadas por las borrascas de enero. Lo anunciaba el secretario general de Agricultura, José María Guerrero, en el Parlamento Autonómico.
5: Estamos hablando de actuaciones sobre infraestructuras públicas de regadío, presas, balsas, estamos hablando de reparación de vías pecuarias, de puentes afectados por las inundaciones, estamos hablando de recuperación y reparación de daños en actuaciones en monte de utilidad pública.
0: Unidas por Extremadura exige ayudas directas.
4: Ya han empezado las vacaciones escolares y los padres tienen que activar un plan alternativo para los hijos sin cole, campamentos urbanos o en el campo o el inestimable apoyo de los abuelos.
6: Muy importante, ya que su madre no vive aquí, viven en Cáceres y yo estoy aquí en Badajoz, me cae cerquita y por eso lo traigo.
0: Donald Trump asegura que el acuerdo entre Estados Unidos e Irán ya está firmado y que este viernes el estrecho de Hormuz estará totalmente abierto. Según el líder estadounidense, ese acuerdo es potente y mejora el que en su día rubricó su antecesor en el cargo, Barack Obama. Y vamos a conocer ya algunas de las claves informativas de esta jornada. Beatriz Rosado, buenos días.
7: Buenos días. Esta noche celebramos la noche de San Juan, festividad muy importante en Badajoz. Por este motivo y otros más, vamos a charlar a partir de las 9:10 con el alcalde pacense, con Ignacio Grajera. Por lo demás, hay Consejo de Gobierno, también de Ministros, se reúne la Comisión de Administración Pública y Diálogo Social y la EMET hace balance este martes de la primavera y dará también previsiones de este verano recién comenzado. Ya en clave política, Manuel Navarro registra los avales como candidato a la presidencia del Partido Popular en la provincia de Badajoz y en Mérida la Unión habla de las consecuencias del calor en el tomate y el maíz.
0: Vamos a conocer ya cómo empieza el día en las principales ciudades extremeñas. Abrimos ronda en Badajoz. Nina Flores.
8: Buenos días, tenemos 23 grados ya. A esta hora la previsión es que alcancemos 35 de máxima. En Crónica Local, el Grupo Municipal Socialista denuncia el incumplimiento de la empresa que gestiona el Centro de Protección Animal. Aseguran que no recogen animales, ni abandonados ni muertos, y que hay un brote de parvovirosis en el centro.
0: Vamos a saber cómo están las cosas en Cáceres, Charo López.
9: Buenos días, 23 grados tenemos también por aquí y cielo mayormente cubierto. Y en local, muchos ciudadanos lamentan que se estrene la Casa del Dragón sin haber pasado por la capital cacereña después de recrear San Jorge en cartón piedra para sus rodajes. Luego lo vemos.
0: Continuamos este recorrido en Mérida. María Díaz.
10: Muy buenos días. En Mérida los termómetros marcan ahora mismo unos 25 grados, aunque la previsión es que se alcancen los 38 de máxima. Y en Crónica Local, en Mérida Lúdica se adelanta una semana el año que viene. Se celebrará del 7 al 16 de mayo, así se acordó tras una reunión entre el ayuntamiento y las asociaciones recreacionistas.
0: Y terminamos como siempre, en Plasencia. Primera Matías.
11: ¿Qué tal, Luis? Pues aquí amanecemos con el cielo despejado y temperaturas que alcanzan los 26 grados y que van a subir hasta los 39. El ayuntamiento va a poner en marcha un plan de reparación de aceras y zonas peatonales. Comenzará en el barrio de San Juan, precisamente, que vive sus fiestas y que va a haber hoguera, decimos desde aquí. Piden colaboración ciudadana para hacer un diagnóstico de los espacios a reparar.
0: En deportes, hablamos de fútbol, varios árbitros extremeños ascienden de categoría. Antonio Morillo.
12: Buenos días. En arbitraje, a lo largo de la tarde de ayer conocíamos varios ascensos de árbitros extremeños a las categorías diferentes del fútbol masculino nacional. Dani Miranda Bolaños ascendía a segunda división, Ángel Caro Moggio a primera federación, Hugo Novela Navalón a segunda federación, mientras que Daniel Jesús Sanabria Quintero ascendía como árbitro asistente a Primera Federación. Estos ascensos no hacen sino evidenciar una vez más el buen estado de salud del arbitraje extremeño.
0: En el Mundial de Fútbol, Leo Messi pasa a ser en solitario el máximo goleador en la historia del torneo. Lleva ya 18 goles tras marcar los dos de Argentina a Austria. Francia goleó 3-0 a Irak, Noruega vencía 3-2 a Senegal con dobletes de Mbappé y Haaland, y Jordania perdía 1-2 esta madrugada contra Argelia. Sepamos ya cómo se transita en estos momentos por las carreteras extremeñas. DGT, Darío Carnicero.
13: Buenos días. A esta hora, situación tranquila en las carreteras extremeñas. Tan solo encontrarán circulación en aumento de hasta 2 kilómetros en la provincia de Badajoz, en la A66 entre Calamonte y Torremejía, ya en dirección a Sevilla en sentido Zafra, mientras que en el resto de carreteras principales y secundarias se circula sin complicaciones.
0: Víctor Sánchez está a los mandos técnicos, Laura Gómez en producción. Comenzamos. Casi toda Extremadura está este martes en nivel de aviso naranja por calor, con la excepción del sur de la provincia de Badajoz. A ello se suma que cerca del 80% de los municipios extremeños están en riesgo muy alto o extremo de incendios forestales, por lo que se suspenden de manera temporal la quema de rastrojos, bastos permanentes, también el uso de maquinaria en los montes o el lanzamiento de fuegos artificiales, de ello hablaremos en un instante. Tampoco se pueden abandonar objetos susceptibles de provocar chispas o llamas. Juan Carlos.
14: Se intensifica la primera ola de calor de este verano en Extremadura y como consecuencia de ello, casi toda nuestra comunidad autónoma se encuentra aviso naranja por esos altos valores térmicos, por altas temperaturas. Este aviso se activa a la 1 de la tarde y durará hasta las 9 de la noche, siendo preceptivo en Las Vegas del Guadiana, la Siberia Extremeña, Tierra de Barros y Serena, en la provincia de Badajoz, y las zonas de Tajo y Alagón, además de la meseta cacereña. Solo se libraría, como decimos, de este aviso el sur de la demarcación pacense. Esta indicación de valores térmicos tan elevados sitúan hoy martes al 80% de los municipios de nuestra región en riesgo muy alto o extremo de incendios, por lo que la Junta ha activado una serie de medidas preventivas. Así las cosas, se suspenden de manera temporal las autorizaciones concedidas de quema de rastrojos, pastos permanentes y de restos de poda y el lanzamiento de material pirotécnico como cohetes. Tampoco se puede usar maquinaria en labores agrícolas, silvícolas o de mantenimiento de infraestructuras al aire libre que puedan producir deflagración, chispas o llamas. Del mismo modo, se prohíbe el uso de fuego en áreas de servicio, áreas de recreo o el abandono de objetos que puedan entrar en combustión o susceptibles de salir ardiendo. Unas limitaciones que también se van a hacer extensibles a este miércoles 24 de junio, pues el riesgo no solo permanece, sino que se amplía del 80 al 94% de las localidades extremeñas, según publica el mapa de AEMET, que publica diariamente el Plan InfoEx. Justamente esta mañana la delegación territorial de la Agencia Española de Meteorología dará sus previsiones para el verano que acaba de empezar y también detallará cómo ha sido la pasada primavera.
0: Y en la provincia de Cáceres, la Guardia Civil intensifica la lucha contra los incendios. En la provincia ha conseguido esclarecer 3 fuegos en las últimas horas. Hay 2 detenidos y 1 tercera persona investigada. Rocío Asensio.
15: Los dos primeros sucesos han tenido lugar en entornos forestales. El primero de ellos se originó el pasado 2 de junio en Hibernando, provocado por la chispa de un tractor cuyo conductor de 53 años carecía de medidas de prevención y ahora está siendo investigado. El segundo fuego se declaró el 13 de junio en Plasencia, donde los agentes detuvieron in fraganti a un hombre de 42 años con mecheros y guantes con restos vegetales. Rocío Moreno, portavoz de la Comandancia de Cáceres, detalla estas actuaciones.
16: Al mismo tiempo vieron oculto a un hombre cerca del origen del fuego. Entre sus pertenencias portaba dos mecheros y unos guantes con restos vegetales. Los agentes hicieron varias comprobaciones y con las pruebas recabadas detuvieron al hombre por la presunta comisión de un delito de incendio forestal.
15: Y a estos dos incendios forestales se suma un tercero, esta vez urbano e intencionado, en Navalmoral de la Mata. La Guardia Civil ha detenido a un hombre como presunto autor de la destrucción del parque infantil de la localidad, valorado en 155.000 euros. El arrestado, que había sido denunciado horas antes por tenencia de drogas, ya había amenazado a los agentes con que iba textualmente a liarla esa noche. El análisis de las cámaras de seguridad de la zona ha terminado por confirmar las sospechas policiales.
0: Y ha quedado controlado el incendio que afectaba tres naves de maquinaria agrícola en Solana de los Barros. En la mañana de este lunes, en su extinción participaron dotaciones de tres parques de bomberos, el de Villafranca, el de Almendralejo y el de Mérida.
14: También acudieron efectivos de la Policía Local de Solana, de la Guardia Civil y efectivos sanitarios para dar asistencia a dos personas intoxicadas por inhalación de monóxido de carbono, que finalmente fueron trasladadas al Hospital Tierra de Barros. Una de ellas, Manuel Borrego, que ya ha sido dado de alta.
17: Que nosotros estábamos ahí en la obra y cuando nos hemos dado cuenta de que había fuego, hemos venido corriendo para acá y un hombre que un trabajador de Francisco y yo, los que hemos sido capaces de poder quitar todos los cacharros y esto ya pues fue que no se podía, esto ya no se podía tocar nada más ahí. Entonces, los que hemos podido sacar, los hemos sacado y los que no, pues ya no tuvimos que salir de aquí.
14: El gasóleo almacenado en depósitos aumentó la fuerza de las llamas. 12 bomberos y 8 vehículos se afanaron en controlarlo aproximadamente en 2 horas. Juan Agudo, jefe de guardia del CPI, alude a los daños materiales que estas llamas causaron.
18: Considerable, es decir, afectado a la estructura de alguna nave, y como decía, de la energía que ha cogido el incendio y alguna maquinaria, incluido pues vehículos, turismo, alguna moto. Es decir, lo que había en su interior.
14: Se desconoce de momento el origen de este incendio.
0: Y crece la preocupación por los efectos del calor. Aumenta en un 20% el riesgo de accidentes de carretera y convierte en peligroso el desempeño de los trabajos más expuestos a estas altas temperaturas. Nos lo cuenta Ana Grajera.
19: Comisiones Obreras ha puesto en marcha la campaña Clima Extremo, Trabajo Seguro. Propone aplicar protocolos que anticipen riesgos frente a las emergencias climáticas y recuerda el derecho a los permisos climáticos retribuidos. María Nicolás es la secretaria de Salud Laboral de Comisiones Obreras en la región.
20: El calor extremo es un riesgo laboral grave y que hay que tomar las medidas desde los primeros síntomas, no dejarlo pasar porque si no pueden ser irreversibles.
19: En contextos laborales o no, es fundamental no perder de vista los efectos de las altas temperaturas al volante. Piensen que si un coche está aparcado al sol, en solo media hora puede alcanzar los 60 grados. El doctor Ángel González da algunos consejos para evitar que entrar en ese espacio nos produzca un golpe de calor.
21: Debemos intentar mantener el coche a una temperatura fresca, entre 21 y 23 grados, enfriarlos antes de empezar la conducción. Debemos hacer no ponernos al volante después de una comida pesada que nos aumenta todavía más la somnolencia.
19: El calor hace que disminuya la capacidad de reacción y que aumente el nerviosismo, una suma de factores que hace aumentar el riesgo de accidentes en un 20%.
0: Y seguimos contándoles más asuntos. Hoy sube considerablemente el precio de la luz en este escenario de altas temperaturas, que va a hacer que nos resulte un poco más caro encender el aire acondicionado. Se paga la luz, la energía eléctrica, casi un 13% más que en la jornada de este lunes, un precio medio de 112 euros el megavatio hora en el mercado mayorista. Y el Sindicato Independiente Progresista se ha quejado ante la Administración de las altas temperaturas en centros residenciales del SEPAD. Superan, dicen, las que indica la ley, tanto para trabajadores como para mayores vulnerables. Piden medidas urgentes para paliar la situación y también información sobre el calendario de actuaciones y las inversiones.
14: Y la Junta responde que el SEPAD ha contado con una inversión histórica de 14 millones y medio de euros en sus centros en 2025 y que está dotando de climatización esos espacios y usando equipos de aire acondicionado portátiles en aquellos en los que aún no ha sido posible. Achaca las dificultades a las construcciones que carecen de sistema de refrigeración y que son obra del gobierno anterior. El secretario general del Sindicato Independiente Progresista, Enrique Pérez, responde.
1: En los centros residenciales no solamente es que trabajan mucha gente y que tienen que tener unas condiciones laborales como mucho de 27 grados, que es lo que marca la ley, sino que además viven personas mayores 24 horas que pueden tener problemas de salud debido al calor, ¿no? Entonces yo creo que no procede buscar excusas ni explicaciones que no sean poner soluciones, ¿no?
0: Y el calor y el riesgo de incendios ha llevado a la suspensión de los fuegos artificiales programados para esta próxima noche, la de San Juan. Entre las poblaciones afectadas, Badajoz, Ruecas, Plasencia, Zafra o Don Benito. Cristian Polanco.
2: Badajoz ya suspendió la primera muestra de fuegos del viernes pasado y ahora le toca a los clásicos, los de la noche de San Juan. Hay peligro alto de incendios. José Antonio Casablanca, concejal.
22: Sigue permaneciendo en riesgo extremo de incendio, pues en cumplimiento de la normativa autonómica no queda más remedio que informar a la ciudadanía que no podremos lanzar los fuegos artificiales como estaba previsto.
2: Está estudiando la posibilidad de hacerlo más adelante, la feria acaba el domingo. Zafra tampoco tendrá, o Ruecas. Don Benito y Plasencia han cancelado los fuegos artificiales, pero no la quema de fallas o la hoguera. Se hacen en zonas, nos cuentan, acotadas y que no forman parte del peligro alto de incendios. Álvaro Ballesteros, concejal de Don Benito, Dolores Marín, presidenta de la Asociación de Vecinos San Juan de Plasencia.
23: Se va a hacer la hoguera, no está considerada zona de influencia forestal, entonces se puede hacer y vamos a contar con todas las medidas de seguridad para que se pueda hacer.
24: Todo está organizado para que la noche del 23 pues podamos quemar la hoguera nuestra de San Juan, que es una tradición desde el 1979.
2: Las empresas de pirotecnia se quejan. No están de acuerdo con la norma de la Junta de Extremadura. Nicolás Magán.
25: Va todo el esfuerzo del año en realizar esos espectáculos pirotécnicos donde no te dejan trabajar. No te dejan trabajar, además creemos nosotros que infundadamente, porque todo aquel que tenga acceso a datos puede consultar las causas de los incendios, no es la pirotecnia.
2: Otras localidades como Coria ya han comunicado que sí tendrán fuegos, pero otro día, 28 de junio al filo de la medianoche.
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0: 8 y 18 minutos casi. Noticia también destacada en las últimas horas es la sentencia del caso Mascarillas. El Tribunal Supremo condena a José Luis Ábalos a 24 años y 3 meses de cárcel, a Coldo García a 19 años y 8 meses y al empresario Víctor de Aldama a 4 años y medio, aunque para este último se suspende el cumplimiento de la pena siempre y cuando satisfaga una serie de requisitos. Ana.
19: Le exime de la cárcel su colaboración con la justicia y la condición de no delinquir. Esta ha sido su primera reacción.
27: He mostrado que bueno, son justos al final y que la colaboración en este país sirve. Estoy satisfecho con la sentencia y espero que con esta sentencia los demás que vienen detrás colaboren.
19: La sentencia es adoptada por unanimidad y concluye que los tres acusados formaron parte de una organización criminal con reparto de funciones que cometió graves delitos de corrupción. Las reacciones no se han hecho esperar. El PSOE extremeño muestra su respeto a las decisiones judiciales, declina hacer declaraciones, aunque insiste en que su posición es de tolerancia cero con la corrupción, colaboración con la justicia y máxima contundencia ante comportamientos irregulares. Unidas por Extremadura, por su parte, tacha la condena de ejemplar, pero critica que Aldama no vaya a prisión. El Partido Popular y Vox coinciden en pedir elecciones. Escuchan a Irene de Miguel, de Unidas por Extremadura, Luis Miguel Núñez, portavoz del Partido Popular, a Inés Checa, de Vox.
28: Yo creo que las condenas tienen que ir también relacionadas con la responsabilidad que uno tiene. Ahora bien, que el señor Aldama ni siquiera pise la cárcel, ni siquiera devuelva el dinero robado, creo que es una pésima noticia para nuestra democracia.
29: Pedro Sánchez llegó a la presidencia del gobierno de la mano de José Luis Ábalos. Por respeto a los españoles y por salud democrática, pedimos que se convoquen elecciones.
28: Nos merecemos un gobierno limpio y no nos merecemos un gobierno obsesionado con su propia supervivencia. Ha llegado el momento de acabar con esta etapa de corrupción y decadencia. Pedro Sánchez debe dimitir ya.
19: En la misma línea, en clave nacional, Partido Popular y Vox piden la dimisión de Pedro Sánchez y que convoque elecciones. El gobierno critica que Aldama no entre en prisión y sus socios no le han retirado su apoyo, pero exigen que se tomen medidas.
0: Y mañana tendrá que comparecer en el juzgado la esposa de Pedro Sánchez, Begoña Gómez. La han requerido para entregar su pasaporte. Mientras, el Consejo General del Poder Judicial ha iniciado el proceso para abrir un expediente disciplinario al juez Peinado. Consideran una falta grave las insinuaciones en el auto sobre la escolta de Begoña Gómez que podrían, dice, ayudarla a huir. María Díaz.
3: Es la decisión que se tomaba este lunes en la reunión urgente del máximo órgano de gobierno de los jueces, por el voto de calidad de la presidenta, que ha deshecho el empate entre jueces conservadores y progresistas. Ahora se traslada la decisión al promotor de acción disciplinaria, otro órgano del Poder Judicial, que se encargará de revisar el auto del sábado que contenía esas insinuaciones, y será quien proponga el archivo de la queja o la apertura del expediente. El ministro de Justicia, en una entrevista radiofónica, asegura que hay una persecución política de la derecha y la ultraderecha detrás de la sucesión de demandas contra el entorno del presidente del gobierno.
0: La Policía Nacional ha detenido a una pareja que robó más de 100.000 euros en una casa de Almendralejo. Después llamaron a la víctima para decirle que recuperaría el dinero si no les denunciaba. La crónica es de Beatriz Rosado.
4: Los 110.000 euros procedían de la venta de un inmueble y estaban guardados en el interior de un maletín. Los ladrones lo llevaron sin forzar las entradas de la casa, lo que llevó a la policía a sospechar del entorno de la víctima. En concreto, de una pareja que había realizado varios ingresos con la misma cantidad robada a una cuenta bancaria de su propiedad. Lo explica Raúl González, portavoz de la Policía Nacional.
5: Los agentes centraron las investigaciones en su entorno, llegando a una pareja, familia de una mujer empleada de hogar, quienes habrían realizado un elevado número de ingresos bancarios en una cuenta a nombre de estos, correspondiendo el importe total casi en la cantidad robada en el domicilio, motivo por el que se solicitó a la autoridad judicial el bloqueo de esta cuenta.
4: La rápida actuación de los agentes permitió que se recuperara casi la totalidad del dinero sustraído. Los detenidos son un hombre y una mujer de 33 y 37 años. Están acusados de un delito de robo con fuerza y otro de blanqueo de capitales. Han sido puestos a disposición judicial.
0: La Guardia Civil investiga un tiroteo en una vivienda deshabitada en Lobón. Ocurrió la madrugada del sábado al domingo. Fuentes de la Comandancia de Badajoz confirman que se ha interpuesto una denuncia por daños en la puerta de ese inmueble y que supuestamente se produjeron por las detonaciones de un arma de fuego. Y en el Valle del Jerte hay una detención de una persona que huyó del lugar en un accidente de tráfico y obligó a varios agentes a hacer maniobras para evitar ser arrollados. El vehículo se salió de la carretera finalmente cerca de Casas del Castañar. El sujeto abandonó el coche y huyó a pie. En el coche, los agentes del Instituto Armado encontraron 100 gramos de hachís. El conductor fue localizado y detenido varios días después. Y en Badajoz ha acabado el juicio a varios mandos de la Jefatura Superior de Policía denunciados por un oficial por presunto acoso laboral. Se sentaban en el banquillo los acusados, la jefa superior de policía en Extremadura, María Elisa Fariñas, y el jefe regional de operaciones, que aseguran que no harán valoraciones hasta que haya una resolución judicial en firme. Y María Guardiola, hablamos ahora de crónica política, será reelegida presidenta del Partido Popular de Extremadura después del verano. El órgano ejecutivo de esa formación ha determinado adelantar su congreso regional al otoño, después de que se celebren los congresos provinciales, en una cita en la que también podría renovar sus cargos directivos. Este martes, el candidato a presidir el PP de Badajoz, Manuel Navarro, va a registrar sus avales. Ayer lo hacía la candidata a dirigir a los populares cacereños, Elena Manzano. El congreso del Partido Popular de Cáceres será el 17 de julio. Y otro asunto de la actualidad política: el PSOE de Don Benito se desmarca ahora de la fusión con Villanueva de la Serena.
14: Los socialistas, impulsores del proceso original, aseguran que la ciudadanía rechaza actualmente integrarse en la localidad vecina y centrarán sus esfuerzos en la gestión local. Así lo indicaba el secretario general del PSOE don benitense, Manuel Gómez, quien justifica así el cambio de postura de su partido en este asunto.
6: Desde el primer día hasta el último de legislatura no vamos a trabajar por la fusión. Tenemos que recuperar la situación a la que nos estamos viendo que se está derivando el Ayuntamiento de Don Benito, como por ejemplo sanear las cuentas públicas. No ahora trabajar por y para la fusión, porque hay que recordar, entre otras cosas, que eso se lo cargó el Partido Popular. El Partido Popular a nivel regional y el Partido Popular a nivel local, donde un día, justo antes de las elecciones, decían sí a la fusión y al día siguiente se van con el único partido que salió en no a la fusión.
0: Miles de escolares disfrutan ya de sus vacaciones por delante, muchos días para pasar en campamentos o con sus abuelos y abuelas, depende de la logística familiar. En muchos casos.
14: Y un quebradero de cabeza para algunas familias.
7: No, está bastante más complicadita. Y este también se complica porque realmente empieza a las 9, de 9 a 2, pero bueno, algo hace.
14: Las cuales optan por los campamentos urbanos para los más pequeños, aunque algunos acuden de forma voluntaria, dicen padres, y reconocen quienes asisten.
8: Es difícil, a veces, bueno, se complica un poquito, pero vamos, que principalmente es por eso, ¿eh? Tenemos otra alternativa y estas que le gusta hacer amigos y tal, y está bien.
14: Un verano muy largo en el que conviene preparar estrategias con lecturas recomendadas, limitando también el uso de pantallas. Julio García, de la Fundación Casa Verde.
9: A la vez que estamos con los chicos en casa, no tiene por qué ser un drama, al contrario, podemos disfrutar, ellos pueden disfrutar con nosotros, y es cuestión simplemente de hacer un esquema rápido, breve y efectivo de qué vamos a hacer durante ese tiempo.
0: Es momento ya de conocer otras noticias.
14: Herido grave un hombre de 49 años en Aceuche en un accidente laboral. Le cayó sobre las piernas una caja que transportaba en un toro mecánico. La autoridad laboral investiga ahora ese suceso. El herido, como decimos, tuvo que ser trasladado al hospital de Coria. También hay otra persona con daños, con heridas también, en este caso en un accidente de circulación, un atropello menos grave que ocurrido en Cáceres.
0: El programa Consolida PYME 2025 beneficia a 310 pequeñas y medianas empresas extremeñas que reciben en conjunto 2,5 millones de euros para impulsar mejoras de gestión, digitalización y modernización productiva. Las ayudas van de 400 a 24.000 euros por beneficiario, con presencia de proyectos industriales, agroalimentarios, tecnológicos y de servicios en toda la región. En el DOE aparecen todas las cuantías asignadas.
14: Andrés López y Jesús Nieto de Vitali, premios empresario extremeño del año 2026. El jurado reconoce así también a Especias del Sol, el Encinar Argumenta, Diamond Foundry, Ingulados y Carmen López de Vegenat. El premio especial es para el CEFOT de Cáceres y el joven promesa para Juan Diego Mateos Cendrero.
0: La Junta concede 147 becas complementarias de residencia para este curso, con un reparto total de 366.000 euros entre estudiantes extremeños que cursan grados universitarios. La mayoría recibe 2.500 euros, salvo un único caso con 1.250. Esto fija la horquilla de ayudas entre esas dos cifras. El listado completo aparece en el anexo primero del DOE y activa un plazo de un mes para presentar recursos ante Educación.
14: Y el programa número uno de actividades de las comunidades extremeñas en el exterior reparte 147.000 euros entre 49 entidades que cumplen los requisitos de la convocatoria de este año 2026. Las ayudas van desde los 1.800 euros asignados, por ejemplo, a la Asociación Cultural Casa Regional Hogar Extremeño de Zaragoza, hasta los 3.800 euros. A, entre otras, el Círculo Extremeño de Torrejón de Ardoz, que además figura entre las entidades con mayor puntuación.
0: Todos los tipos de desahucios, tanto los derivados del impago del alquiler como de la hipoteca, se redujeron en el primer trimestre del año en la región. Entre enero y marzo se hicieron un 66% menos de lanzamientos por impago de alquiler y un 4% menos de derivados de ejecuciones hipotecarias que hace un año.
14: En abril se constituyeron 658 hipotecas sobre viviendas en Extremadura. Es un 16% menos que 12 meses antes en nuestra comunidad autónoma, según publica el Instituto Nacional de Estadística. El importe medio de esos préstamos hipotecarios supera los 100.000 euros en cada operación.
0: Y desde el 1 de julio, Pablo Calvo será el director del periódico Extremadura. Calvo se incorpora a Prensa Ibérica, procedente del diario Hoy de Badajoz, donde ha trabajado desde 1990. Nacido en Mérida en 1968, es licenciado en Ciencias de la Información por la Universidad Complutense de Madrid, donde también cursó estudios de Ciencias Políticas. La Junta movilizará 38 millones de aquí a 2028 para dedicarlos a la reparación de infraestructuras agrarias, ganaderas y forestales dañadas por los temporales de principios de año. Exigirá al Gobierno Central que incorpore en ese decreto estatal de borrascas a 22 municipios cacereños que quedaron excluidos. El secretario general de Agricultura es José María Guerrero.
10: Estamos hablando de actuaciones sobre infraestructuras públicas de regadío, presas, balsas. Estamos hablando de reparación de vías pecuarias, de puentes afectados por las inundaciones. Estamos hablando de recuperación y reparación de daños en actuaciones en monte de utilidad pública.
0: Y a pocos días de que acabe el proceso extraordinario de regularización de migrantes, la ministra de Inclusión ha dicho que todo va según lo previsto. Se reunía el MASAIZ con entidades colaboradoras. Uno de los colectivos que participan en Extremadura es el Movimiento de Mujeres Migrantes. Su portavoz es Tania Irías.
11: Empiezan a llegar a soluciones y requerimientos, subsanaciones, de hecho ya también hay algunas negaciones, y a propósito de las dificultades que más se enfrentan en este proceso, tenemos que contar que son las mujeres mayoritariamente quienes enfrentan los mayores obstáculos, y sobre todo aquellas que están vinculadas a regularizar a menores que se encuentran con ellas aquí y en ausencia de la otra parte, que materne o paterne, y que cuando toca requerirles el permiso para que puedan sus hijas e hijos regularizarse, pues se niegan.
0: Estamos en la semana del Día del Orgullo LGTBIQ+. En Cáceres han izado la bandera arcoíris en la fachada del ayuntamiento. En Mérida, en su sede, Comisiones Obreras se ha concentrado para denunciar que en las aulas y empresas siguen produciéndose actitudes hostiles a ese sector de la población. Llegamos así a las 8:30 de la mañana. Y seguimos contándoles noticias en Canal Extremadura Radio y Televisión. Riesgo de incendios alto, muy alto, en casi 8 de cada 10 municipios extremeños. Esto ha hecho que se suspendan los fuegos artificiales para la noche de San Juan en varias poblaciones, entre ellas Badajoz, Ruecas, Plasencia, Zafra, Don Benito. En la capital pacense podrían lanzarse a finales de esta misma semana.
1: Además, estamos pendientes de la previsión de los próximos días para buscar alternativas en el caso de que sea posible lanzarlos en otro momento.
0: Hoy, por cierto, empiezan los San Juanes de Coria. Toda Extremadura, excepto el sur de la provincia de Badajoz, va a estar desde la 1:00 del mediodía en nivel de aviso naranja por altas temperaturas. Podríamos llegar a los 43 grados. Y deben saber que se han esclarecido 3 incendios en la provincia de Cáceres, 2 forestales, uno el 2 de junio en Ibernando, otro el 13 en Plasencia, y 2 detenidos. En Navalmoral han arrestado también al autor del incendio que destruyó un parque infantil valorado en 155.000 euros. Y otro fuego en el que ardían 3 naves de maquinaria en Solana de los Barros ha quedado ya controlado. Por otra parte, Comisiones Obreras exige protocolos en el trabajo para adelantarse a los riesgos derivados del calor. Por esa causa, la luz se encarece hoy un 13%. Va a costar más encender el aire acondicionado. Los médicos alertan de que el intenso calor de estos días eleva de forma considerable el riesgo de accidentes de tráfico.
12: Hay incluso estudios y datos que dicen que conducir con altas temperaturas puede incrementar un 20% el riesgo de accidentes.
0: Han detenido a una pareja que robó más de 100.000 euros en una casa de Almendralejo. Después llamaron a la víctima para decirle que recuperaría el dinero si no lo denunciaba. Y hoy también está de actualidad, Juan Carlos, el caso Mascarillas.
14: El Tribunal Supremo impone al exministro José Luis Ábalos una condena de 24 años y 3 meses de prisión, 19 años y 8 meses a Coldo García y 4 meses y medio al empresario Víctor de Aldama, que no tendrá que ir a la cárcel si cumple ciertos requisitos. Por otra parte, mañana miércoles tendrá que comparecer en el juzgado la esposa del presidente del Gobierno, Begoña Gómez, para entregar su pasaporte.
0: La Junta destinará 38 millones de euros hasta 2028 a reparar infraestructuras agrarias y forestales dañadas por las borrascas de enero, lo anunciaba el secretario general de Agricultura, José María Guerrero, en el Parlamento extremeño. Unidas por Extremadura exige ayudas directas.
14: Ecologistas en Acción denuncia que la red de medición atmosférica de Extremadura funcionó irregularmente el año pasado. Nuestra región presenta los niveles de ozono más elevados desde 2017. La contaminación del aire es la principal causa ambiental de muerte en nuestro planeta a nivel mundial. Miguel Ángel Ceballos coordina el informe.
13: Esto es, digamos, una negligencia no comparable a nivel administrativo con ningún otro territorio de España durante 2025. La red de medición de Extremadura está caída desde hace más de un año. No está proporcionando una información continua, fiable, sobre la contaminación que respira el millón de extremeños.
0: Y la Confederación Empresarial de la provincia de Cáceres reclama soluciones urgentes a la falta de examinadores de tráfico porque provoca retrasos en los exámenes prácticos, como han denunciado autoescuelas de la provincia de Cáceres. Diego Hernández preside la asociación que las agrupa.
15: En la provincia de Cáceres y algunas asociaciones como Asentrae, que pertenecen a Coesca, se dedican al transporte de mercancía y al transporte también de viajeros. Necesitan operarios, pero hay un problema, porque a veces encuentran al operario y no tiene la licencia de conducir. Se apunta a una autoescuela y lo saca. El problema viene ahora, que se apunta a la autoescuela y no le puedan hacer el examen de inmediato. Hay veces que le dan hasta 6, 7 y 8 meses.
0: Advierten de que esta situación también afecta a personas que preparan oposiciones para acceder a determinados cuerpos de la administración. Tiempo ya para la actualidad de las principales ciudades extremeñas. Empezamos hoy en Plasencia. El ayuntamiento pondrá en marcha un plan de reparación de aceras y zonas peatonales. Comenzará en el barrio de San Juan. Piden colaboración ciudadana para hacer un diagnóstico, Jimena Matías, de los espacios a reparar.
16: Sí, Luis, se trata de una acción importante, muy demandada por los placentinos y las asociaciones vecinales. Un plan de reparación de aceras y zonas peatonales. Lo primero que se está haciendo es una evaluación del estado de las calles sobre el terreno. Tras ello, se determinará cuáles son más urgentes. Y si hay alguna que no pueda esperar, se encargará entonces la brigada de obras y para las más importantes se redactará un proyecto. Un plan especial que comenzará en el barrio de San Juan. Desde el ayuntamiento piden colaboración ciudadana. David Dóniga, alcalde en funciones.
17: Pedimos a los vecinos también que a través de las asociaciones de vecinos, en la medida de lo posible, nos vayan trasladando esas incidencias y también tenemos, como ya hemos anunciado hace mucho tiempo, un canal de WhatsApp.
16: De otro lado, el primer concurso de diseño de moda Martes Mayor entra en su fase final con el cierre del plazo de inscripción. Ya se han elegido 14 propuestas que competirán sobre la pasarela y esta noche finalmente, Luis, se quemará la falla de San Juan. Las actividades comienzan esta mañana con mercado tradicional y la hoguera será a las 12 de la noche.
0: Noche de hogueras, claro que sí, la noche de San Juan en Badajoz. El Grupo Socialista denuncia que no funciona el servicio municipal de recogida de animales y que hay un brote de parvovirosis en el Centro de Protección Animal. Nina Flores.
2: Aseguran que la empresa concesionaria de la gestión de dicho centro, de la Perrera Municipal, no está cumpliendo con sus funciones, entre otras la de recogida de animales perdidos o abandonados o los que se encuentren muertos en la vía pública. Según el PSOE, son las protectoras y los voluntarios los que están haciendo cargo de esa tarea, que insisten es responsabilidad municipal. Denuncian que las condiciones en las que se encuentra el centro no son... Vamos a escuchar a Silvia González.
18: El CPA de Badajoz está saturado, la gatera desbordada, hay un brote de parvovirosis y la empresa adjudicataria no está recogiendo animales ni vivos ni muertos. Es inadmisible que el ayuntamiento mire para otro lado. Hemos documentado incluso el caso de un perro perdido y desorientado que no recibió ayuda cuando estaba vivo y cuyo cadáver tampoco fue retirado cuando murió. El alcalde tiene que intervenir ya.
2: Unas críticas a las que desde el consistorio no han querido responder de momento. En otro orden de cosas, recuerden que durante la Feria de San Juan las dos piscinas municipales, San Roque y La Granadilla, tienen horario reducido. De 12 del mediodía a 8 de la tarde, a partir de la semana que viene, volverán de 11 de la mañana a 9 de la noche.
0: Vamos ahora a Cáceres. Hay malestar entre muchos ciudadanos por el hecho de que se estrene La Casa del Dragón sin haber pasado por la capital cacereña. Charo López.
20: Sí, es que la ciudad monumental de Cáceres fue escenario de momentos icónicos de la serie de HBO en las temporadas 1 y 2 como Desembarco del Rey. Ahora la Plaza de San Jorge se ha recreado en cartón piedra en los estudios ingleses de la Warner Bros. Que han diseñado parte de la ciudadela medieval cacereña, algo que lamentan los fans cacereños de la serie.
21: Rodar en Cáceres, pues para todos los extremeños nos hace mucha ilusión, y que no esté Cáceres en esta temporada pues va a ser una tristeza para todos.
22: Como fan de la serie me hubiera gustado que hubiera salido mi ciudad, pero bueno, tenemos dos temporadas que podemos disfrutar de Cáceres.
23: Siempre a los cacereños nos ha hecho mucha ilusión tener aquí el rodaje de Juego de Tronos y siempre es algo de lo que hemos presumido mucho, y ahora que nos hayan quitado esto, la verdad que es una pena.
20: Y el recinto de baño de San Jorge ha abierto sus puertas este fin de semana con una nueva piscina infantil después de las reformas. Pedro Muriel es el concejal de Servicios Públicos.
24: Una nueva piscina infantil, reformada casi completamente, con toda la red de conducciones de agua, tanto de desagües como de impulsión, todas las boquillas de impulsión. Y todo lo que sería el vaso de la piscina, renovado integralmente.
20: Junto a San Jorge abrieron sus puertas el viernes las del Parque del Príncipe, Agustín Ramos Guija y Valdesalor, mientras que las de Aldea Moret y Rincón de Ballesteros abrirán el 1 de julio.
0: Y terminamos en Mérida, que ya tiene fecha para la próxima edición de Mérida Lúdica. Se va a adelantar una semana para que no coincida con la campaña de las elecciones municipales. Se celebrará del 7 al 16 de mayo tras un acuerdo entre el Ayuntamiento y las asociaciones recreacionistas. María Díaz.
3: Una reunión de trabajo con las asociaciones recreacionistas que participaron en la 16ª edición de Mérida Lúdica y en la que se abordó la organización del próximo año. Tras estudiar y debatir las distintas propuestas, acordaron de forma consensuada las fechas de la próxima edición. El delegado de turismo es Felipe González.
25: Y con muchos retos para mejorar el año que viene. En esta reunión mantuvimos también una conversación sobre la siguiente edición, la que tendrá lugar en el 2027. Una vez debatido las propuestas de fecha que se mandaron y que se debatieron, todas las asociaciones recreacionistas, de común acuerdo junto con el Ayuntamiento de Mérida, han decidido que tendrá lugar del 7 al 16 de mayo del año 2027.
3: También hicieron un balance positivo de esta última edición, quedando constatado el éxito de participación, la proyección nacional y la cantidad de visitantes. Durante los próximos meses continuarán trabajando para diseñar la programación y consolidar esta fiesta como una de las principales citas de recreación histórica de España.
0: Vamos a hablar ya de nuestros pueblos extremeños. Volvemos a saludar a Charo López. ¿Qué tal? Buenas de nuevo.
26: Nuevo.
0: Hoy empieza Juan en Coria, es fiesta, recordamos, de interés turístico nacional.
20: Lo hacen con actividades desde primera hora de la mañana, a las 9:30, con el tradicional desayuno de caballistas en la dehesa de Mínguez, previo al traslado de bueyes a caballo hasta la ciudad, y a la primera lidia de las fiestas, la de la vaca de la rana. Por la tarde, a las 6, misa y procesión en honor al patrón de la ciudad, San Juan, y a las 8, encierro de capeones, antes de hacer a las 10 de la noche la quema del capazo.
0: Hablar ahora de un proyecto empresarial, también en la provincia de Cáceres, el de Merlin Properties, el centro de datos de Navalmoral. El consejero delegado de la empresa, Ismael Clemente, confía en el inicio de las obras en septiembre.
20: Siempre que se cumpla ese plazo, podría comenzar a funcionar en 2 años y medio. Lo apuntaba Clemente en Malpartida de Plasencia, donde ha recibido un premio. Ha pedido además un refuerzo de la red eléctrica para asegurar la potencia que necesita ese centro proyectado en Espacio Navalmoral.
0: Y el consorcio Más Medio de la Diputación Cacereña mejora el servicio de recogida de residuos en 12 municipios de la comarca de Trasierra, Tierras de Granadilla.
20: Se presentó este lunes en Guijo de Granadilla la puesta en marcha de la renovación y ampliación del servicio de recogida de residuos y servicios complementarios en esta mancomunidad. Este contrato, con una duración de 10 años y una inversión anual de 666.000 euros, da servicio a una población de 7.873 habitantes de 12 municipios. Javier Prieto es el vicepresidente del consorcio.
4: Presentamos este tipo de contenedores modernos, accesibles y que mejoran nuestras condiciones de servicio en la comarca de Trasierra, Tierra de Granadilla, donde empezamos en enero ya desde el consorcio a recoger la basura de estas localidades.
0: Enfilamos ya la actualidad nacional e internacional. Isa Casilda, ¿qué tal? Buenos días.
5: Buenos días, Luis.
0: Vamos a empezar hoy en el Congreso, donde continúa la comisión de investigación sobre la gestión de la crisis de la DANA ocurrida en 2024.
5: Sí, este lunes comparecía la delegada del Gobierno en la Comunidad Valenciana, Pilar Bernabé, quien ha asegurado que el Gobierno autonómico de Carlos Mazón sustrajo y manipuló pruebas del 112 para tratar de evitar que se conociera lo ocurrido el día 29 de octubre de 2024, en el que murieron más de 220 personas. También aseguraba que el Gobierno de España estuvo a disposición de la Dirección de Emergencias desde el primer momento y lamentaba que no se hubiera actuado con antelación.
6: A mí hasta el 29 a las 5 de la tarde no me convocaron. Y si yo no le llamo el 29 a las 12 de la mañana, no sé cuándo pensaban avisarme. Desde el día 24, ¿qué hicieron? Aquí tendrán que venir y explicarlo. Pero a mí hasta el día 29 a las 5 de la tarde no me convocaron. Y esta es la realidad. Y pasaron muchas cosas.
0: Miramos ahora al exterior. Irán y Estados Unidos crean 4 grupos de trabajo para avanzar en las negociaciones de Suiza.
5: Según las autoridades iraníes, las conversaciones entre Irán y Estados Unidos concluyen con la creación de 4 grupos de trabajo centrados en el levantamiento de sanciones, el programa nuclear iraní, la reconstrucción económica y el seguimiento de los acuerdos. Según el viceministro iraní de Exteriores, la próxima fase estará supervisada por un comité político de alto nivel. Además, Teherán asegura que se ha acordado la liberación inmediata de 12.000 millones de dólares en fondos bloqueados y que Washington ha autorizado temporalmente operaciones vinculadas al petróleo iraní. Estados Unidos vincula estos avances al mantenimiento de la navegación en el estrecho de Hormuz y a la cooperación con los inspectores internacionales.
0: El primer ministro británico Keir Starmer ha dimitido de su cargo. El favorito para sustituirle es Andy Burnham.
5: Sí, este lunes anunciaba su dimisión tras reconocer que había perdido la confianza de su grupo parlamentario. También comunicaba la convocatoria de elecciones primarias para que el Partido Laborista busque un sucesor. Stemmer explicaba que permanecerá en el cargo hasta que haya un reemplazo. El proceso de primarias comenzará el 9 de julio.
0: En Cuba, el nieto de Raúl Castro defiende reformas económicas en ese país y rechaza presiones de Estados Unidos.
5: Sí, Raúl Guillermo Rodríguez Castro, nieto de Raúl Castro y figura influyente del entorno del poder cubano, ha asegurado que La Habana mantiene su disposición de diálogo con Estados Unidos, aunque rechaza cualquier negociación bajo presiones o condicionamientos. En una entrevista respaldó el reciente paquete de 176 medidas económicas aprobado por el gobierno, que amplía el espacio para la iniciativa privada, la inversión extranjera y mecanismos de mercado.
0: Ponemos ahora el foco en Francia, que afronta una ola de calor histórica mientras aumentan las víctimas y las alertas en todo el país.
5: Sí, 2 niños de 2 y 4 años han muerto en el sur de Francia tras quedar atrapados en un vehículo estacionado en plena ola de calor. El episodio de calor extremo ya ha provocado al menos 17 fallecimientos en el país. Más de 38 millones de personas están bajo alerta roja y las temperaturas alcanzan entre los 40 y los 42 grados en varias regiones.
0: Un tiroteo, trágico suceso, el que les contamos ahora, en una escuela de secundaria de Filipinas ha dejado al menos 3 muertos y 7 heridos.
5: Sí, 2 estudiantes menores tirotearon este lunes un instituto de Filipinas, dejando un balance de 3 alumnos muertos y otros 7 heridos, según informaciones de fuentes policiales. Los sospechosos, de 14 y 15 años y que portaban cada uno una pistola, ya se encuentran bajo custodia policial. La policía judicial aún intenta determinar qué motivó el ataque en este centro público.
0: En las últimas horas tenemos que hablar de 2 decesos de personas destacadas. Ha muerto Ignacio Gordillo, histórico fiscal de la Audiencia Nacional y referente en la lucha contra ETA.
5: Sí, ha fallecido a los 75 años, uno de los fiscales más destacados de la Audiencia Nacional y una figura central en la respuesta judicial al terrorismo de ETA. Gordillo desarrolló gran parte de su carrera en este tribunal entre 1980 y 2010, participando en causas relacionadas con algunos de los atentados y secuestros más relevantes de la organización terrorista.
0: También ha muerto Alan Greenspan, fue presidente de la Reserva Federal de Estados Unidos, tenía 100 años.
5: Sí, quien dirigió la Reserva Federal estadounidense entre 1987 y 2006, ha fallecido a los 100 años por complicaciones derivadas de la enfermedad del Parkinson, según ha comunicado su esposa, la periodista Andrea Mitchell. Considerado una de las figuras más influyentes de la política monetaria mundial, estuvo al frente del Banco Central durante casi 2 décadas y bajo 4 presidentes de Estados Unidos.
0: Y Portugal estudia crear un fondo soberano mientras Emiratos Árabes gana peso en la estratégica refinería de Sines.
5: Sí, el gobierno de Portugal estudia la creación de un fondo soberano de riqueza para reforzar la capacidad inversora del Estado y proteger sectores considerados estratégicos. El debate coincide con el avance de las negociaciones que podrían dar al fondo soberano emiratí Mubalaba un papel relevante en la refinería de Sines, la única de este tipo de instalación en el país. La operación forma parte de la integración de negocios entre la portuguesa Galp y Moeve, controlada mayoritariamente por Mubala.
7: La reja de San Juan, muchos la saben, pero pocos la dan.
0: Bueno, de momento lo que va a traer esta víspera de San Juan es muchísimo calor. Magda Pavón, ¿qué tal?
8: Hola, buenas. Va a ser un día caluroso, sí. Es que los valores hoy pasarán en gran parte de la región de los 39-40, repuntarán a los 42, incluso 43 en zonas de la mitad central y tercio oriental, comarcas como la Siberia, la Serena, las Vegas Altas del Guadiana o el Tajo y el Campo Arañuelo. Algo más corta se quedarán por la mitad occidental o el suroeste, con valores de cualquier modo entre los 37-39 grados y con avisos de nivel amarillo con avisos de nivel naranja activos, con cielo con nubes altas y medias que dejarán a ratos el cielo enmarañado o velado, y todo ello con un descenso de temperaturas que notaremos ya mañana. La bolsa de aire frío que tenemos en altura en el oeste de la península nos deja no solo esa nubosidad, sino un recorte de temperaturas por el suroeste y el tercio occidental. Eso sí, tendremos que esperar a la segunda mitad de semana para que esas temperaturas bajen de forma más generalizada.
0: Tiempo ya para la información de servicio público. Elías Denche, ¿qué tal? Muy buenos días.
9: Buenos días.
0: Bueno, lo primero, el precio de la luz vuelve a subir una jornada más. Lo hacen un 13% si lo comparamos con los datos de ayer lunes. Cuéntanos.
9: Pues sí, como adelantamos ayer, estamos viendo un aumento del coste medio de la luz de casi un 80% con respecto a días atrás. Y hoy vuelve a subir de forma significativa. Si ayer estaban 99 euros por megavatio hora, el importe medio hoy martes, se sitúa en 112 euros. Cuidado sobre todo entre las 9 y 11 de la noche porque estará en torno a 175 euros. El tramo más bajo desde las 12 del mediodía a las 4 de la tarde, por debajo de 77.
0: Pues nada, a la hora de la siesta ponemos la lavadora.
9: Así es.
0: ¿Y qué pasa con los combustibles hoy?
9: Parece que seguimos con bajadas, sí que es verdad que son muy ligeras. De hecho, es un céntimo en diésel. El gasoil está a 1,52 el litro y la gasolina se mantiene en 1,45.
0: También nos interesa conocer, Elías, ¿dónde podemos donar sangre hoy?
9: Sí, esta tarde de 5:30 a 9:30 de la noche podremos donar en Villanueva de la Vera y hasta la misma hora, pero arrancando desde las 6 en Trasierra. Ambos en sus respectivos centros médicos.
0: Vamos a terminar, compañero, con las ofertas de empleo público. ¿Qué novedades tenemos hoy?
9: Por provincias, en la de Cáceres se necesita un fisioterapeuta para Casar de Palomero, un oficial de albañilería en Moraleja y un oficial de construcción para la capital y también alrededores. En la provincia de Badajoz demandan un comercial tecnológico en Mérida, un responsable de operaciones en Zafra y en Badajoz Capital un personal de limpieza con discapacidad.
0: Tiempo ya para asomarnos a la prensa digital. Beatriz Rosado, ¿qué tal? Buenos días.
1: Buenos días, Luis.
0: Empezamos, según costumbre, por canalextremadura.es.
1: Sí, como siempre comenzamos por nuestra web. Destacamos que el Supremo condena a Ábalos a 24 años de prisión por el caso Mascarillas. También apuntamos que la Guardia Civil investiga un tiroteo en Lobón.
0: Un ojo, vamos a echar también a los diarios regionales.
1: Sí, el periódico Extremadura titula Prensa Ibérica ficha a Pablo Calvo para dirigir el periódico Extremadura, mientras que el diario Hoy destaca el precio de la vivienda crece un 20% desde 2014 en Badajoz y en Cáceres. Ya por último, el diario.es lleva su portada El PSOE reprocha a Guardiola que se haya quedado con el discurso fascista y el verde de Vox.
0: Los digitales de difusión nacional se centran en la sentencia del caso Mascarillas.
1: Sí, todos se centran en ese caso. El País titula, el gobierno cree que el Supremo envía un mensaje para que los implicados declaren contra el PSOE. El Mundo dice que la oferta del PSOE en la que confiaron Ábalos y Koldo hasta el final para librarse de prisión. ABC destaca Aldama, la figura del colaborador que se abre paso ante el horizonte judicial del PSOE. Y por último, La Razón asegura que Moncloa se atrinchera en la tesis del golpismo judicial tras la condena a Ábalos.
0: ¿Y qué nos cuentan a esta hora los digitales deportivos?
1: Bueno, pues siguen centrados en el Mundial. El Marca, Mbappé es la tormenta y el Mundo Deportivo, Argelia sufre pero cumple ante Jordania.
0: El protagonismo del Mundial sigue siendo indiscutible. Vamos a terminar con una noticia que nos trae el diario Hoy, guía práctica para sobrevivir a una ola de calor.

0: Luis, creo que hoy es el mejor día para leer y aprender con este artículo, porque aunque creemos que lo sabemos todo sobre combatir el calor, quizás hay algunas cosas que podemos hacer y que no sabíamos, porque a pesar de las medidas de prevención, el calor sigue siendo un claro enemigo y además las olas de calor cada vez son más habituales y además aparecen cada vez más temprano. Comenzamos recordando los grupos vulnerables. Son personas mayores, niños y bebés y trabajadores al aire libre, como obreros, jardineros o barrenderos. En cuanto a la prevención, ¿qué tenemos que hacer para evitar sufrir un golpe de calor? Pues escucha, evitar salir entre las 12 del mediodía y las 6 de la tarde, lo que nosotros llamamos las horas centrales del día. Llevar ropa ligera, evidentemente, nada de llevar manga larga ni nada de esto. Beber agua regularmente, comer fruta, verdura fresca, evitar comidas copiosas y también ultraprocesados. ¿Y cuándo deben saltar las alarmas? ¿Cuándo sabemos que nos está dando un golpe de calor o alguien está sufriendo un golpe de calor? Bueno, pues porque tiene la piel caliente y seca, tiene confusión y desorientación, también dolor de cabeza intenso, también se pueden dar náuseas y vómitos o pérdida del conocimiento. ¿Qué hacer en el caso de que esto ocurra, de que haya un golpe de calor? Pues llevar a esa persona a un lugar fresco y ponerla a la sombra, quitarle la ropa y aplicarle agua fresca en el cuello, axilas e ingles, y llamar, por supuesto, rápidamente al 112. Estas son las medidas que hay que llevar a cabo si creemos que alguien está sufriendo un golpe de calor, aunque lo mejor es el segundo punto que hemos repasado, el de la prevención, para no tener que afrontar una situación tan complicada y peligrosa para nuestra salud como es esta.
1: Y ahorrarnos más de un disgusto.
0: Exactamente.
1: Ir por la sombra, fresquito, refrescarse, en fin, sentido común.

0: El Barça B, Tatiana Fernández, portera del Cacereño.
1: Pensaba que tenía que volver a entrar otra vez en quirófano por tercera vez consecutiva y ahí ya supe que quizá volver a intentarlo y seguir remando era un error para todo lo que me queda por vivir.
0: Tatiana dice adiós al fútbol después de haberse pasado toda la vida en un mismo club, con el que ha logrado momentos históricos como la disputa de la Copa de la Reina, las fases de ascenso a Liga F o la trabajada salvación de este año. 19 años que emocionaban a la guardameta ayer al contarlo.
1: Es muy emocionada y sobre todo muy orgullosa por toda la gente que me está haciendo llegar sus muestras de cariño, que es increíble. O sea, al final tú no te das cuenta de todo lo que han logrado hasta estos momentos, ¿no? Es triste, pero es así.
0: La baja de Tatiana, de la capitana, es una de las más significativas de cara a la nueva temporada del Cacereño. El club busca ahora los refuerzos mientras prepara la siguiente jornada, por cierto, de competición en fútbol playa que llega este fin de semana. Ya en Primera Federación Masculina, el Mérida inicia hoy la venta de sus abonos para la próxima temporada. Bajo el lema "Qué bonito es", el club lanza una campaña que tachan de agresiva, con precios razonables, con el objetivo de continuar con el progreso de incremento de público en las dos últimas campañas. Alejandro Pérez, director general del Mérida.
2: No nos vamos a poner objetivos que nos limiten. A nivel abonados, a nivel precio, nuestra intención desde luego es seguir creciendo. Esperamos un crecimiento importante en muchas gradas.
0: Se espera sobre todo incrementar el público joven, con descuentos que pueden llegar al 50% de las renovaciones. En lo deportivo, en los próximos días se detallará el calendario de pretemporada. Este año tendrá al menos dos partidos en el Romano. También espera el club que se conozca pronto la confección de los grupos y se confirme que los cuatro extremeños estarán juntos.
2: Para mí la configuración es clara, o es diagonal esto este, o es vertical esto este. Realmente, ateniéndonos a las reglas que pone la Federación Española, tiene que ser esa la configuración. Y sí que veo importantísimo y crítico que todos los clubes de Extremadura caigamos en el mismo grupo.
0: Ya en Segunda Federación, el Badajoz espera también conocer su grupo en la categoría mientras piensa en el futuro. En lo institucional, el club debe solucionar la sanción de la FIFA, pagar las deudas que impiden actualmente inscribir jugadores. En lo deportivo, el primer paso será cerrar el banquillo con la continuidad de Miguel Ángel Ávila como entrenador. Nicolás Vallejo Nájera es el presidente del Badajoz.
3: Bueno, yo también quiero que se quede y creo que todos queremos que se quede y se va a quedar, ¿no? Yo por mí que siga hasta que lo podamos ascender ya más divisiones.
0: Así nuestro fútbol. Además, en baloncesto, el Cáceres daba carácter oficial ayer a la continuidad de Jacinto Carvajal como técnico. De esta manera, los dos equipos extremeños de Segunda FEB, Cáceres y BCB, mantendrán a sus entrenadores esta temporada. Carvajal en Cáceres, Pablo Cuevas en el Vítor y Lamar Badajoz. Y en el Mundial de Fútbol, victorias y clasificación para Argentina, Francia y Noruega. Argentina ganaba 2-0 a Austria con doblete de Messi, que se convierte en el máximo goleador de los mundiales. En ese grupo, Argelia le ganaba 2-1 a Jordania, se sitúa con 3 puntos, mientras que en el grupo I, Francia vencía 3-0 a Irak, Noruega se imponía 3-2 a Senegal. Ambas selecciones se jugarán el primer puesto en la última jornada. Para esta noche quedan los Portugal, Uzbekistán, Inglaterra, Ghana, Panamá, Croacia y Colombia, Congo, mientras que en baloncesto lo que nos queda es la final de la ACB. El Valencia se pone a una victoria del título tras ganar 80-88 al Barcelona en el tercer partido. Mañana será el cuarto en el Palau, con la oportunidad del Valencia de ganar y llevarse el trofeo.
4: El viaje de Bastian llega esta noche a las 9 a la Plaza de San Jorge de Cáceres, dentro del Festival de Teatro Clásico de la capital cacereña. Es el primer proyecto de Barroco Pasión, una iniciativa nacida de la necesidad de investigar, desarrollar y difundir propuestas artísticas centradas en el barroco, pero adaptadas al lenguaje escénico contemporáneo. Olga Ayuso, muy buenas.
5: Muy buenas, esto es para toda la familia, por cierto. Alberto Arcos es el director, dramaturgo y coreógrafo de esta historia familiar. Nos contaba que Bastián es un niño cuyos padres son músicos y se van a la corte a trabajar, y él se levanta un día, se había quedado con su tía, pues se levanta un día y decide ir a buscarlos.
6: Entonces pues hay un viaje en el que pasa por una granja, conoce a un montón de animales, se divierte. En esta parte nos permitimos el lujo de no utilizar danza, música barroca, sino que utilizamos música más actual y más contemporánea para darle a estos animales una cosa más divertida. Hacemos claqué, hacemos danza contemporánea en estos animales, es como un Kit Kat, ¿sabes?
5: Sí.
6: Y luego ya pues va a una posada, entonces ahí hacemos una pieza del barroco español.
5: Pues Bastián va a recorrer muchas aventuras que integran música, canto, danza, máscaras y teatro. Esto fue un encargo de

0: el Teatro Real de su programa didáctico que se va a repetir durante la temporada que viene, porque ha sido todo un éxito. La entrada es por invitación a recoger en taquilla y es 23 de junio hoy y nos vamos siempre con Vetusta Morla porque es el único grupo que tiene una canción llamada 23 de junio. Yo voy dando ideas.
1: Es el mejor día para ponerla, obviamente.
0: A ver, claro. Lala bueno. Love You tiene mañana una que dice, oye, es 24 de junio.
1: Pues
0: ahora no
1: la
0: me acuerdo cuál
1: mañana.
0: Es, pero esa va mañana.
1: Esa por la mañana.
0: Ya está.
1: Nos quedamos con la del 23 y así terminamos esta hora de información. Gracias, Olga.

0: Pues hemos llegado así a las 9 en punto de la mañana.
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0: Y continuamos aquí contándoles noticias en Canal Extremadura Radio, también en Canal Extremadura Televisión. Badajoz se dispone a vivir una de sus noches grandes, la noche de San Juan, dentro de su feria, por este motivo y por otros más. Muchas cosas tenemos que preguntarle. Va a estar con nosotros en unos minutos el alcalde de la capital pacense, Ignacio Grajera, pero antes hay que repasar las noticias más destacadas a esta hora. Beatriz Rosado, ¿qué tal? Buenos días.
2: Buenos días. Si hablamos del calor, de la ola de calor, este martes casi toda la región se encuentra en alerta naranja, salvo el sur de Badajoz. A ello se suma que cerca del 80% de los municipios extremeños están en riesgo muy alto o extremo de incendios, por lo que se suspenden de manera temporal, ya lo saben, la quema de rastrojos, pastos permanentes, el uso de maquinaria en los montes o el lanzamiento de fuegos artificiales. Entre las poblaciones afectadas está Badajoz, Ruecas, Plasencia, Zafra o Don Benito. Cristian Polanco, cuéntanos.
3: Badajoz ya suspendió la primera muestra de fuegos del viernes pasado y ahora le toca a los clásicos, los de la noche de San Juan. Hay peligro alto de incendios. José Antonio Casablanca, concejal.
4: Sigue permaneciendo en riesgo extremo de incendio, pues en cumplimiento de la normativa autonómica no queda más remedio que informar a la ciudadanía que no podremos lanzar los fuegos artificiales como estaba previsto.
3: Está estudiando la posibilidad de hacerlo más adelante. La feria acaba el domingo. Zafra tampoco tendrá, o Ruecas. Don Benito y Plasencia han cancelado los fuegos artificiales, pero no la quema de fallas o la hoguera. Se hacen en zonas, nos cuentan, acotadas y que no forman parte del peligro alto de incendios. Álvaro Ballesteros, concejal de Don Benito, Dolores Marín, presidenta de la Asociación de Vecinos San Juan de Plasencia.
5: Pues va a hacer la hoguera, no está considerada zona de influencia forestal, entonces se puede hacer y vamos a contar con todas las medidas de seguridad para que se pueda hacer.
6: Todo está organizado para que la noche del 23 pues podamos quemar la hoguera nuestra de San Juan, que es una tradición desde el 1979.
3: Las empresas de pirotecnia se quejan. No están de acuerdo con la norma de la Junta de Extremadura. Nicolás Magán.
7: Va todo el esfuerzo del año en realizar esos espectáculos pirotécnicos donde no te dejan trabajar. No te dejan trabajar, además creemos nosotros que infundadamente, porque todo aquel que tenga acceso a datos puede consultar las causas de los incendios, no es la pirotecnia.
3: Otras localidades como Coria ya han comunicado que sí tendrán fuegos, pero otro día, 28 de junio al filo de la medianoche.
2: Gracias, Cristian. Pues vamos a conocer la previsión del tiempo para las próximas horas. Magda Pavón, buenos días.
8: Buenos días. Pendientes de los termómetros en este tercer día de la ola de calor, con un nuevo repunte de los valores. Esta tarde volveremos a superar los 39, 40 e incluso en el centro y mitad oriental repuntarán las 42, 43. Algo más cortas se quedarán por el oeste entre los 37 y 39 de cualquier modo. Y con avisos de nivel naranja, sin avisos eso sí en el sur, aunque con temperaturas también altas. Tendremos que esperar a mañana miércoles para que las temperaturas desciendan algo de manera más generalizada en un día con nubosidad de tipo alto y medio, con algunas nubes de evolución y algo de clima. El viento soplará de sur, ganando fuerza en la segunda mitad del día.
2: Gracias, Magda. Y en página de tribunales, el Tribunal Supremo condena a José Luis Ábalos a 24 años y 3 meses de cárcel, a Coldo García, 19 años y 8 meses, y al empresario Víctor de Aldama, 4 años y medio, aunque para este último se suspende el cumplimiento de la pena si cumple una serie de requisitos. El Partido Popular pide que el Gobierno asuma responsabilidades y tiene nombre y apellidos los del presidente del Gobierno. Desde Vox apunta también a Pedro Sánchez como nexo común de todas las causas donde no se libra nadie del partido, dicen. Escuchamos a Alberto Núñez Feijóo y a José Antonio Fuster.
9: En este país se ha convertido en costumbre que este gobierno no asuma responsabilidades por nada, y esto no puede ser. Ante una sentencia judicial como la que hoy hemos conocido, no cabe esconderse, no cabe esperar y no cabe maniobrar. Hay responsabilidades políticas y esa responsabilidad política tiene nombre y apellidos. Pedro Sánchez Pérez Castejón.
10: Con la creación han convertido su partido en un basurero y un estercolero de corrupción donde no se libra nadie. Nadie.
2: Por su parte, el ministro de Fomento, Óscar Puente, pone el foco en Aldama. Mismo pensamiento en Sumar. Escuchamos a Puente y después a la vicepresidenta segunda, Yolanda Díaz.
11: ¿Le parece desproporcionada la condena?
12: A cualquiera que tenga ojos en la cara, como a cualquiera, ni más ni menos.
13: El corruptor hoy no ingrese en prisión, Estoy absolutamente sorprendido.
2: Esa es otra causa pendiente. Mañana miércoles deberá comparecer en el juzgado la mujer de Pedro Sánchez, Begoña Gómez, requerida para entregar su pasaporte, mientras que el Consejo General del Poder Judicial inicia el proceso para abrir un expediente disciplinario al juez Peinado. Considera una falta grave las insinuaciones en el auto sobre la escolta de Begoña Gómez que podría ayudarla a huir. Y de vuelta a nuestra región, la Junta va a movilizar 38 millones de euros de aquí a 2028 para dedicarlos a la reparación de infraestructuras agrarias, ganaderas y forestales dañadas por los temporales de principio de año. Además, va a exigir al Ejecutivo Central que incorpore a ese decreto estatal de borrasca a 22 municipios cacereños que se quedaron fuera. El secretario general de Agricultura, José María Guerrero, detallaba el dinero de esos 38 millones.
14: Estamos hablando de actuaciones sobre infraestructuras públicas de regadío, presas, balsas. Estamos hablando de reparación de vías pecuarias, de puentes afectados por las inundaciones. Estamos hablando de recuperación y reparación de daños en actuaciones en montes de utilidad pública.
2: Aquí lo dejamos, Luis, y terminamos este repaso a las noticias más destacadas hasta ahora.
0: Gracias, Beatriz. Pues está en los mandos técnicos Diego López, en producción una mañana más Laura Gómez. Enseguida entrevistamos al alcalde de Badajoz.
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0: Hoy vamos a continuar con esa ronda de entrevistas que en las últimas semanas venimos manteniendo con los alcaldes de las principales ciudades extremeñas. Es el turno este martes para la ciudad de Badajoz, que disfruta ya de su Feria de San Juan y donde últimamente hay una gran preocupación por la seguridad en sus calles, entre otras muchas cuestiones que vamos a pasar ya a analizar con el alcalde Ignacio Grajera. Ya nos escucha, señor Grajera, ¿qué tal? Buenos días.
17: Hola, muy buenos días, ¿cómo estáis?
0: Bueno, lo primero, ¿ya ha desayunado? Se lo digo porque el día 10 creo que empieza el séptimo concurso Badajoz Capital del Desayuno, ¿no?
17: Sí, sí, ya desayuné, pero ya preparados para una nueva edición. Me parece mentira que ya estemos otra vez en este arranque de concurso, pero bueno, se ha convertido en un gran evento de la ciudad y animo a todo el mundo a participar.
0: Un buen sitio, Badajoz, para desayunar, sin lugar a dudas. Sí, y por seguir con el ambiente lúdico en las fiestas de San Juan, ¿cómo se están desarrollando hasta ahora?
17: Bueno, muy bien, ¿no? Yo creo que la afluencia al ferial, la asistencia al ferial está siendo multitudinaria en estos primeros días, este primer fin de semana, con muy buenas referencias y muy buena acogida por parte de los hosteleros y de los feriantes, a pesar del calor, porque hemos tenido unos días de bastante calor. Pero bueno, los datos hablan por sí solos, ¿no? Más de 22.400 vehículos han accedido al ferial en estos primeros días de feria, más allá de, obviamente, de los autobuses y de los servicios públicos que ponemos a disposición de la ciudadanía. Así es que muy, muy contentos, porque la gente va al ferial, disfruta del ferial, disfruta de la feria, come allí, se lo pasa bien y comparte con los que más quieras.
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22: Muy buenos días, un saludo de todo el equipo de la radio. ¿Qué tal? ¿Cómo estamos? Bueno, pues aquí estamos hoy, martes 23 de junio, año 2026. 11 minutos pasan de las 9 de la mañana. Y venga, vamos con el martes. Martes caluroso. Vaya nochecita, ¿eh? Vaya nochecita que hemos pasado. ¡Uf! Tremendo. Bueno, ¿se habrá podido descansar? Pues como se ha podido. ¿Qué le hacemos? Dicen que mañana, hoy y mañana va a ser igual. Ya el jueves bajan las temperaturas. Esperemos, esperemos un poquito. Que nos deje vivir, ¿eh? Que nos deje disfrutar. Venga, vamos con esta hora, esta primera hora donde tenemos música del recuerdo y abrimos nuestra agenda, la agenda del día, con efemérides, con santoral, con cumpleaños, con todo un poquito, con las noticias del día. Todo eso en esta primera hora, así que comenzamos. 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

0: Y comenzamos hablando del tiempo, nuestra agenda diaria de hoy martes 23 de junio, 9:17 minutos de la mañana. Hoy tenemos, continuamos con aviso especial de ola de calor. Hoy alcanzaremos los 36 grados de temperatura media máxima en nuestra comarca, la Campiña Sur, es lo que nos predice la Agencia Estatal de Meteorología. 36 graditos, hemos tenido la nocturna 22. Mañana miércoles será un día muy parecido al de hoy y el jueves bajarán hasta los 30. Y las nocturnas con 16, a ver si podemos dormir un poquito mejor, ¿eh? Así que bueno, pues hoy continuamos como siempre diciendo que cuidado con el calor, cuidado con el sol, que hay que hidratarse mucho. Así que si sales a la calle, crema y todas esas cosas. Después te lo cuento, ¿vale?
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0: Four Non Bloods, con este WhatsApp. Tuvieron un exitazo esta banda norteamericana de rock alternativo allí en 1989 y a principios de los 90 sacaba este exitazo con el cual han pasado a la historia. ¿Lo recordamos? WhatsApp.

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1: Y no hace falta que te lo recuerde, pero con las altas temperaturas siempre hay que tener en cuenta muchas cositas, ¿sabes? Que no es una broma, ¿eh? Bebe mucha agua o líquido con frecuencia, aunque no tengas sed. Evita las bebidas con cafeína, alcohol o demasiado azúcar, ¿eh? Presta mucha atención a los niños, los menores, embarazadas, mayores con enfermedades. Intenta siempre permanecer en lugares frescos, a la sombra o climatizados. Reduce la actividad física. A ver si te vas a ir a correr a las 3 de la tarde con todo el solazo, ¿eh? Evita practicar deporte al aire libre en esas horas centrales. Échate mucha crema, ¿eh?, para proteger la piel. Usa ropa ligera, holgada. No dejes a ninguna persona dentro de un vehículo cerrado, por supuesto. Consulta al médico nada más que tengas alguna duda. Mantén las medicinas en lugar fresco y come ligero. Reduce los alimentos ricos en grasa, ¿vale? Sobre todo, cúbrete, sombrerito, gorrita, crema y nada de sol. Ya lo sabes, ¿eh? Cuidado, que no es ninguna broma.
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1: En el año 2018... Abraham Mateo hizo una colaboración muy especial y mira que le exigió mucho la señorita Jennifer López. Bueno, pues cantaron junto a esta canción, hicieron además un videoclip con Yandel, era el año 2018, se acabó el amor. Vaya colaboración, ¿eh? Ya ha llovido unos añitos. A mí me pasa.

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Bueno, pues vamos a felicitar a todas las personas que hoy sea su santo. Así que felicitamos a todos los... José Cafaso, no lo he escuchado en mi vida. Bueno, a las María Rafaelas, no a las María ni a las Rafaelas. Hoy es Santa María Rafaela, que es el nombre de origen hebreo, que significa Dios ha curado. A los Audrey, tampoco lo he escuchado nunca. Bueno, en inglés sí, Audrey Hepburn. Bueno, pues significa nobleza amenazada. Y también felicitamos a todos los Jacobos en el Día de su Santo. Muchas felicidades para todos y todas. Os vamos a dedicar una cancioncita, ¿vale? Después vamos con los cumpleaños, que sí, que no se me ha olvidado.

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2: Bueno, que no se nos olvide que esta noche es la noche de San Juan. Que bueno, con esto del calor hay que tener mucho cuidado, ¿eh? De fuegos artificiales, hogueritas y demás, ¿eh? Bueno, hoy se celebra el Día de la Mujer Ingeniera y el Día Internacional de las Viudas. Ahí vamos con los cumpleaños, ¿eh? Hoy cumplen años gente famosa, por ejemplo, el escritor norteamericano Richard Bass, el futbolista, entrenador Zinedine Zidane, nacía en 1972. Felicidades, Zidane. La cantante británica Duffy, nacida en 1984. Hoy es el cumpleaños de Alberto Chicote, el cocinero español, presentador televisivo. Nacía Alberto Chicote en 1969. Muchas felicidades. Y muchas felicidades para ti, si es tu cumpleaños. Que te regalen muchísimas cosas. Que disfrutes del día. Felicidades de parte de todo el equipo de la radio. Te dedicamos una canción.

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Y vamos a darle ese repasito rápido a los titulares de la prensa del día, a ver qué se cuentan los periódicos de información nacional, los extremeños y los deportivos. Comenzamos con los periódicos de información nacional, ABC en portada en su edición de hoy, martes 23 de junio. El sanchismo condenado es el titular. El Supremo castiga a Ábalos con 24 años de cárcel, la mayor pena por corrupción a un exministro. Y libra a Aldama de entrar en prisión por su colaboración decisiva y sentencia a Koldo con 19 años. El periódico El Mundo en portada condena unánime e implacable a la corrupción que llegó con Sánchez. Ábalos y Koldo tuvieron la seguridad de que el PSOE les iba a ayudar a anular sus casos. Y el adiós al primer ministro de Reino Unido hunde más a este país que no digiere el tema del Brexit. El periódico El País en portada, el Supremo condena a Ábalos a 24 años y deja libre a Aldama. La sala atribuye al exministro delitos de organización criminal, cohecho, malversación y tráfico de influencia. Starmer, el primer ministro de Reino Unido, dimite como primer ministro por la presión de su partido. Colombia se suma a la ola de la ultraderecha en América Latina. El Poder Judicial abre el proceso para expedientar a Peinado. Son los titulares de la prensa de información general. 9 y 45 minutos, vamos con musiquita y después la prensa extremeña.

0: 10 minutos para llegar a las 10 de la mañana, martes 23 de junio. Abrimos las portadas de los periódicos extremeños. El periódico Extremadura, en portada, el Tribunal Superior condena a Ábalos por explotar su posición privilegiada en el gobierno. Dice también que la Ronda Sur abre en julio. Prensa Ibérica ficha a Pablo Calvo como director del periódico Extremadura. Unos galardones que el periódico llega a su... ¿No se ve bien en la portada? Bien, sí. A la edición número 30 de estos galardones que realiza el periódico, y en este caso el premio empresario extremeño, y así lo publica el periódico Extremadura, es para Andrés López y Jesús Nieto de Vitali. Extremadura destinará 38 millones de euros a reparar daños por las borrascas. Vamos con la portada del periódico Hoy. El Supremo condena a Ábalos a 24 años, a Coldo a 19 y deja en libertad a Aldama. La región superó ayer los 42 grados. Herrera del Duque marcó el récord del día con 42,3. El precio de la vivienda crece un 20% desde el 2014 en Badajoz y en Cáceres. Dice también el periódico Hoy que habrá ayudas para vacunas contra la lengua azul. Esos son los titulares de la prensa extremeña, del periódico Hoy y del periódico Extremadura. 9:52, en unos minutos, los periódicos deportivos. A ver qué se cuentan.
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0: Vamos ahora a recordar una canción del año 2019. Esta chica que parece que no, que fue allí.

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1: Y vamos con los periódicos deportivos. El periódico AS, fotografía para Julián, que pide salir del Atleti, suelta la bomba en Dallas. Y Messi sube al cielo, su doblete a Austria le convierte en el máximo goleador de los mundiales. Hoy juega Cristiano Ronaldo, Portugal, bajo presión, dice. También juega Inglaterra con Bellingham de 10. Y bueno, se habla también de lo que puede pasar con España, si gana Uruguay quedará primera. Y así de esa forma, pues evitaría a Argentina en la siguiente ronda. El periódico Marca, fotografía para Messi, Messi 18. Firma doblete, suma 5 goles en el Mundial y supera el registro histórico de Klose. Y eso que falló un penalti. Julián, lo mejor para todos es que es un traspaso, ha dicho. El Mundo Deportivo, también fotografía para Messi y para Bomba Julián. He pedido la transferencia. Se habla también de fútbol sala, que los

Blaugrana pueden ser hoy campeones de liga. Y el periódico Sport también fotografía para Messi, que copa todas las portadas de los periódicos deportivos, el mejor de la historia. Y se habla de baloncesto, el Barça cae en casa y la final se complica. Son titulares de la prensa deportiva, son las 10 de la mañana, esto es Radio Zag FM. 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

0: estamos bien locos.
1: Y supiera.
2: Y el señor Wall, siempre tan dinámico, enérgico en sus conciertos, pues está muy tranquilo con temas como este. No te preocupes por mí, Wall.

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2: 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Venga, vamos con este chaval desde León, que era dentista y decidió pues dedicarse al mundo de la música. Polo Nández, su canción titulada Tu Nombre.

0: 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Quédate conmigo hasta el amanecer. Olvida los problemas.
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2: Vamos con la música de Hey Kid. Muy buenos temas está sacando este muchacho. De alguna manera,

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2: Y te recuerdo a esta hora que hoy a las 8:30 se celebra la asamblea ordinaria del Club Deportivo Azuaga en el campo de fútbol, hoy martes, con memoria deportiva de la temporada anterior, la memoria económica también, el proyecto deportivo para la próxima campaña, la campaña de abonados, a ver cómo será, la reestructuración de la junta directiva, todo eso, además habrá ruegos, preguntas, en la asamblea ordinaria, hoy 8:30 en el Estadio Municipal de Deportes de Azuaga, no faltes. Venga, vámonos aquí al sur con la música de Nino Vargas que nos acompaña. Contigo me quedo.

0: Seguimos a tu lado aquí en la radio a esta hora contigo en esta lista musical que hemos hecho especialmente para ti, para hacerte compañía estés donde estés. Estás trabajando, estás estudiando, bueno, ahora estudiando, sí, ¿por qué no? Estás haciendo deporte, estás perreando, estás conduciendo, da igual, haciendo un hobby, lo que te apetezca. La radio ahí siempre de fondo, ese mundo tan maravilloso como es la radio y la suerte que tenemos de tener una radio aquí en nuestra localidad, en nuestra comarca, una radio pública de todos, para hacernos compañía con la mejor música, nuestra selección musical de todos los estilos y contándote un montón de cosas de lo que pasa por aquí, de lo que va a haber, de dónde puedes ir. De lo nuestro, ¿no? Porque para enterarte de cosas que pasan en el otro lado del mundo siempre están las televisiones nacionales, las radios nacionales, las noticias, pero la radio de aquí te contamos lo de aquí. Y lo más importante, lo que siempre pretendemos es hacerte compañía. Estamos ahí de fondo, no te molestamos. Al revés, te hacemos compañía, te hacemos el día más agradable, más entretenido, más bonito. ¿A que sí? Venga, vamos con buena música, acompañándote desde la radio, nuestra radio, la de aquí, la nuestra. Me encanta estar contigo.
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0: Esta es la música de Sinova en nuestra lista musical. Un tema muy potente llamado, titulado, mejor dicho, Los que podría salvarnos.

0: 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Oye, pues me gustaría, no sé, tal cosa, a ver si alguien lo tiene que le puede molestar. 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
0: Lo que te gusta, no lo dudes. Variada, de diferentes estilos, de diferente tipo, de todo, pero siempre de calidad. Álvaro García, a mí me vale.

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2: Y ya se conoce esas obras que se van a representar en ese tesoro que tenemos en nuestra comarca, en la Campiña Sur, que es el Teatro de Regina. Sabes que este certamen, que sirve también como precedente para el Festival de Teatro de Regina, en su 22ª edición, será del 31 de julio al 8 de agosto, con 6 representaciones. El 31 de julio Medea, el 1 de agosto Alejandro y el eunuco persa, el 2 de agosto Jasón y las furias, el 5 de agosto Casa con dos puertas, malas de guardar, 7 de agosto Nerón deliria y 8 de agosto Saturnos y Medeas. Que por cierto, las tres primeras forman parte del Festival de Teatro Clásico de Mérida. Bueno, te lo vamos adelantando, ve enterándote de además las obras que se van a representar. En ese teatro maravilloso, en ese tesoro que tenemos, lo estamos comentando a través del Facebook de la radio con los carteles, así que si estás interesado, no te lo pierdas porque merece la pena. Vaya sitio más maravilloso que tenemos en nuestra comarca.
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2: Ya sabes que esto es Radio Zag FM, que es tu compañía, que estamos a tu lado, siempre con buena música, contándote cositas. Nos encanta estar contigo. La radio de aquí, la nuestra, nuestra amiga. Venga, vamos a dedicarte esta canción. Contigo sueño, Dáviles de...

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1: Siempre nos tienes aquí. Parece que nos han leído a nosotros el pensamiento. 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Pues ellos también. Es la canción de la...

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1: 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Para eso estamos aquí, para recordártelo.
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1: 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Venga, nos movemos un poquito con Galván. Un poquito con Galván Real. Por siempre. Buena música, ¿eh?

Por siempre no quieres perderte. Eres Galván Real. Y esto es Radio FM 107.7. Buena compañía. Gracias por estar ahí, ¿eh?

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4: Bueno, pues apenas quedan segundos para llegar a las 11 de la mañana de hoy, 23 de junio. Por cierto, que ya tenemos 32 graditos de temperatura, por lo menos aquí en el exterior de nuestros estudios, junto a la Plaza de la Merced. 32 graditos, ¿eh? No está nada, pero que nada mal. Comenzamos esa hora de...

recorrido hacia las 12 del mediodía. Vamos a tener nuestro mercadillo, los números de la suerte, las loterías, buena música del momento, por supuesto. Y te iremos, que te continuamos contando cositas para hacerte buena compañía desde la radio, desde aquí, desde el 107.7. Un saludo a toda la gente que nos escucha por internet, que es mucha, que lo sabemos, que estáis ahí. Si te apetece dedicar una canción, pues a alguien de cumpleaños, a quien, bueno, a quien te apetezca, nos mandas un WhatsApp al 673-53-23-33. Intentaremos complacerte, cómo no. Así que, venga, vamos con nuestro mercadillo, lo primero, ¿te parece?

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1: Pues sí, vamos con nuestro mercadillo, el Radio Mercadillo. Como siempre decimos, nuestro teléfono de contacto, el WhatsApp de la radio, el 673-53-23-33, nos llamas si escuchas algún anuncio que te interese, o si quieres poner uno, o nos llamas o nos mandas un WhatsApp, 673-53-23-33, así de sencillo, para todos nuestros oyentes, todos nuestros amigos. Vamos a comenzar. Hay una chica joven que estaría interesada en trabajar cuidando a niños pequeños, durante el día o por horas. Se vende un lote de repuestos de coche de la marca Seat Toledo 1900 Turbo Diesel. Faros, elevalunas, kit de embrague, más cosas, etc. Se ofrece para ayuda a domicilio, asegurada, 3 horas diarias, con experiencia y referencias. Se busca un piso o casa en Azuaga para una familia con 2 o 3 habitaciones en cualquier zona de la localidad y para larga duración. Una persona busca trabajo, es un chico joven con estudios, recién graduado de electricista, pero también se ofrece de camarero para el campo, albañilería o lo que sea necesario, con ganas de trabajar. Una oyente está buscando para comprar sillas antiguas de comedor, de las de antes, en diseño y material, si puede ser de antes de los años 50. Se regalan 6 sillas de comedor y sofá cama en Argallón, en buen estado. Se vende un colchón antiescaras de 1 metro de ancho con muy poco uso. Se vende una casa en Azuaga, en calle San Blas 16, por solo 6.000 euros. Se vende una cama articulada sin uso de 1,05 con barandillas y agarraderas. Y por último, se vende mobiliario de oficina, mesas, sillas, estanterías, se pueden ver. Son los anuncios que tenemos actualmente en nuestro mercadillo. Te vuelvo a repetir, si estás interesado en alguno de ellos, nos llamas o nos mandas un WhatsApp, 673-53-23-33, y si quieres poner alguno también. Ah, por cierto, como siempre decimos, en el Ayuntamiento de Azuaga, en la oficina de información, existe un lugar de depósito de objetos perdidos y actualmente hay muchas cosas, así que si has perdido algo, pásate por ahí, ¿vale? Este es el mercadillo de la radio, el Radio Mercadillo. 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Si estás interesado en alguno de los anuncios que has escuchado o quieres tú poner uno, apunta antes de que se te olvide. 673-53-23-33. 673-53-23-33. Aquí no hay letra pequeña. Aquí, gente apañada.

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0: 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Comenzamos con la combinación ganadora del sorteo de la Bonoloto de ayer lunes, día 22 de junio. Los números premiados fueron los siguientes: 3, 5, 9, 41, 43 y 44. Complementario 47, reintegro el número 3. Vamos ahora con la combinación ganadora del sorteo de la Primitiva: 11, 12, 14, 30, 39 y 43. Complementario el 42, reintegro el 0. Y el número de la 11, premiado ayer lunes, día 22 de junio, el 61.630, 61630. Mucha suerte. Y hasta aquí los números de hoy. 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
3: Seguimos contigo a esta hora, a tu lado desde la radio, intentando ser una radio fresca, con buena música, contándote cositas interesantes. Un saludo a toda la gente que nos escucha por internet, que sabemos que son muchos, a través de los altavoces inteligentes, de Alexa, de OK Google, y a través de nuestro podcast, o nuestra página de podcast, ya sabes, ayuntamientodeazuaga.es/radioazuaga. Ahí tienes entrevistas que hemos hecho y también un puntito, un botoncito que le das al play y nos puedes escuchar también a través de TuneIn Radio. Y estamos en cualquier parte del mundo, en tus vacaciones, llévanos, ¿eh? Llévanos y nos mandas un WhatsApp. Hoy que estoy, no sé, en China o en la playa aquí al lado. O yo qué sé, en cualquier lado nos mandas y nosotros lo comentaremos para radio y te dedicaremos una canción. Radio Azuaga en cualquier parte del mundo a través de internet. Qué interesante. Venga, seguimos a tu lado.
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3: Nuevo disco de este grupo clásico. Lleva un montón de años haciéndonos disfrutar de buena música. Radio Macandé. Te debo.

0: 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Decirte que Azuaga dispone de contenedores para aceite de cocina usado. Sí, sí, son de color naranja. Aquí justo al lado en la Plaza de la Merced hay uno, ¿eh? 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Que no sea de cristal, para que no se rompa. Una botellita sin bolsa. Y todo ese aceite que no se debe de tirar ni por el lavabo ni por el váter, ¿no? Porque eso contamina muchísimo, ya sabes. Contenedores de aceite de cocina usado. Y así seguimos teniendo un ambiente, una naturaleza limpia, que es lo que pretendemos para tener esa Azuaga limpia, siempre limpia.
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0: Obsesión, ¿bailamos un poquito? Bueno, si estás haciendo algo peligroso, no, ¿eh? Y si te apetece. Yo no sé, no tengo ni idea, pero me gusta moverme. Obsesión, Samurai, Nayara, Vito Salamanca, venga.

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1: 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Eso es Azuaga Activa. Seguimos a tu lado, Radio Azuaga FM.
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1: 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Vaya colaboración la de Javier Belizón y Manuel Muñoz.
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0: Y no hace falta que te lo diga. Hace calor, ¿verdad? Bueno, unos días hará menos durante el verano, otros días más, pero recuerda que estamos en época de peligro alto de incendio, ¿eh? Nada de tonterías cuando nos juntamos con amigos a veces, que si hacemos una barbacoa aquí en el campo, que si los fuegos artificiales, un petardo. Cuidado con la colilla del cigarrito. Con cristales, tirados en el campo porque pueden hacer de lupa. Así que mucho cuidado, de verdad, que cuando algo se quema perdemos todos y perdemos mucho, ¿eh? Estamos en peligro alto de incendios y que será hasta el día 15 de octubre, por lo menos. Tener un poquito de conciencia y un par de dedos de frente, con eso es suficiente. Que no tengamos ningún tipo de peligro, de problemas con el tema de los incendios. Venga, seguimos contigo. La radio siempre a tu lado con... Bueno, qué buena música tenemos hoy. Calla, vaya pedazo de música.
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0: El grupo de aquí, el nuestro, Los Espejos. Recordando aquellos tiempos en que había cine de verano. Y se lo pasaban o nos lo pasábamos muy bien. Vamos con Los Espejos.

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1: 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Así que este fin de semana, si te gustan los coches, vas a disfrutar.
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1: Brincamos un poquito, por lo menos es el título de esta canción. Pa' que brinque. Son Omar Montes y Lucho RK. Y esto es el Radio Azuaga FM. Canciones frescas del verano, si es que ya es lo que estamos.

0: Y sí, sí, es verdad, y yo lo reconozco, que nuestros perros son parte de nuestra familia, es verdad, los queremos igual. Lo único que es que se está haciendo una campaña por parte del Ayuntamiento de Azuaga de limpieza de nuestras calles, y lo único que se pide es que los perros, por supuesto, tienen todo el derecho a pasear por nuestras calles, disfrutarlas, pero bueno, sabemos que hay algunos pequeños problemas, sobre todo con el tema de los excrementos, así que sabes que es tu obligación, porque ellos no pueden, limpiar los excrementos de tu perro. Así que lleva una bolsita, lleva algo, siempre límpialo y llévalo con cuerda, con correa. Porque bueno, hay gente y niños y tal que le tienen miedo a los perros. Ya sabemos que tu mascota seguramente no hace absolutamente nada, es completamente ofensiva y quiere jugar, sí lo sabemos. Y los queremos muchísimo, pero ya lo sabes, con correa y siempre limpiando los excrementos para que tengamos una Azuaga limpia.
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0: Está arrasando sobre todo en los conciertos en directo, que es lo que a él más le gusta y cómo disfruta, cómo se lo pasa de bien y cómo se lo pasamos de bien nosotros que vamos a los conciertos. Manuel Carrasco, y si pudiera.

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1: Seguimos acompañándote, contándote cositas y disfrutando de esta buena música que tenemos aquí en Radio Azuaga FM. 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Para seguir compartiendo cositas, seguimos con buena música.
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1: ¿Cómo me gusta este chaval? Serco. Alguien como tú. Qué bonito. 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

0: Y te lo estamos adelantando desde hace tiempo para que lo apuntes en tu agenda. Aunque seguramente ya lo tienes apuntado, el noveno certamen nacional de bandas de música Azuaga Música y Cine, ese gran espectáculo que se realiza en la Plaza de Toros de Azuaga, cumple su novena edición y se va a realizar el día 11 de julio, Plaza de Toros de Azuaga, a partir de las 8:30 de la tarde. Ya contaremos más cositas, cuáles son las bandas que vienen. Bueno, va a ser interesante. Y es que es un espectáculo que cumple ya 9 años y que cada día va a más. Acuérdate, 11 de julio. Venga, seguimos.
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0: Edurne nos cuenta esta historia muy bonita, por cierto, y no sé si a ti te habrá pasado alguna vez. Bueno, no sabemos qué casualidad, Edurne.

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1: Y acuérdate, para mantener a Azuaga limpia, mira que insistimos siempre ahora que es verano y que nos gusta pasear por las calles, que salimos más. 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Lo que no se recogen son restos de poda, ni escombros de obras, ni cubiertas. 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Azuaga limpia es la campaña que pretendemos.
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1: Está imparable, es que está imparable, sí, sí, es cierto. Triunfa en el concierto aquí en Mérida, en todos sitios, cuando acompaña, como por ejemplo Manuel Carrasco, y es que ahora mismo está en la cresta de la ola. Antoñito Molina, imparable.

Fíjate que tenemos un pedazo de biblioteca. Pedazo de biblioteca aquí en Azuaga, sí, sí. Azuaga Radio FM. Nos hace bailar. Va encontrando su camino, pedazo de artista y cantante como es Nia. Tiene que ser él. Bailamos un poquito de salsa.

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3: Llegamos a mediodía.
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5: Son las 12, buenas tardes. La Agencia Estatal de Meteorología prevé un verano cálido con temperaturas que se situarán por encima de la media y se espera además que las precipitaciones sean normales. En cuanto a la ola de calor que estamos sufriendo en estos momentos, el delegado territorial de la EMET en Extremadura asegura que las temperaturas se disminuirán en los próximos días. Preguntado por la intención del consistorio pacense de lanzar los fuegos artificiales de San Juan el próximo sábado, si las condiciones climatológicas lo permiten, Marcelino Núñez ha señalado que aunque las temperaturas van a bajar bastante, hay que tener en cuenta otros factores.

0: Las temperaturas van a bajar bastante, a partir del jueves. Pero hay que ver otros factores que no hemos contemplado: viento, el índice de incendios es un índice acumulativo, es decir, no cambia de un día para otro. Hombre, cambia un poco, pero no cambia de un día para otro drásticamente, porque tiene en cuenta otros factores más acumulados. Habría que verlo.
1: Recordamos que además de Badajoz, otras localidades han tenido que suspender los fuegos artificiales de la noche de San Juan. Se tratan de Zafra, Ruecas, Don Benito y Plasencia, aunque sí se podrá realizar la quema de fallas o la hoguera, porque se hacen en zonas acotadas y no forman parte del peligro alto de incendios. Otras localidades como Coria ya han comunicado que sí tendrán fuegos artificiales, pero el domingo 28 de junio, desde el Puente de Hierro al filo de la medianoche. El calor de las noches de estas jornadas se está entorpeciendo mucho la polinización del tomate, el maíz y el castaño, algo que impedirá que las flores cuajen y no haya fruto la próxima cosecha en muchas explotaciones extremeñas. La Unión calcula que si siguen estas temperaturas nocturnas causarían pérdidas de un 15% en esas producciones valoradas en 45 millones de euros. Por este motivo, Luis Cortés reclama a la Junta que las semana que viene inicie estudios para poder presentarlos en Bruselas de cara a solicitar dinero por fenómenos climatológicos extraordinarios o ayudas directas al Ejecutivo regional.
2: No solamente para posible ayuda, sino de cara a las negociaciones de estos reglamentos que establecen la posibilidad de ayuda cuando haya fenómeno extraordinario, pues que vayamos teniendo elementos técnicos en los que basarnos.
1: Y abrimos página política porque Manuel Naharro ha registrado su candidatura a la presidencia del Partido Popular en la provincia de Badajoz. Ha presentado 2.512 avales, 1.400 más que en su primera candidatura hace 5 años. Naharro destaca la unión y vitalidad del partido y se compromete además a trabajar para que el Partido Popular gobierne la Diputación de Badajoz por primera vez en 2027.
3: Vamos a luchar y trabajar para que en el 2027 la Diputación de Badajoz sea gobernada por el Partido Popular por primera vez. Ya es hora de acabar con todos los hechos bochornosos que están ocurriendo en esta Diputación en los últimos años. Es hora de acabar con el sectarismo con el que se trata a los alcaldes del Partido Popular por parte de la Diputación de Badajoz, y ese va a ser nuestro objetivo de cara a las próximas elecciones.
1: El plazo para presentar otras candidaturas finaliza a las 2 de la tarde de hoy y se espera que no haya otras opciones. Y en Crónica Nacional, un nuevo informe de la UCO en torno al rescate a tubos reunidos, en el que participó Leire Díez, asegura que la trama mantuvo una intermediación con el PNV para rescatar esa empresa con 112,8 millones de euros. La investigación revela que la trama operó para que Tubos Reunidos dispusiera de liquidez estando endeudada con la SEPI. Hubo una reunión con el expresidente del PNV, Andoni Ortuzar, y el exsecretario Joseba Aurrekoetxea en enero de 2025, vinculada a ese rescate. La investigación sigue en curso. Y un apunte más: hasta ahora está previsto que la presidenta de la Junta de Extremadura, María Guardiola, participe en un acto de homenaje a los profesionales jubilados y fallecidos del Servicio Extremeño de Salud, acompañada por la consejera de Salud, Sara García Espada, en el Palacio de Congresos de Mérida. Vamos ya con los deportes. Fernando Gallego, buenas tardes.
4: Buenas tardes. Ya se han reunido el director deportivo del Badajoz, Luis Oliver, y el entrenador del ascenso, Miguel Ángel Ávila, para negociar su contrato de la próxima temporada y empezar a planificar la plantilla del próximo curso en Segunda Federación. Así que, a falta de confirmación oficial por parte del club blanquinegro, el técnico cacereño continuará una temporada más por el nuevo vivero. Y en el mercado de fichajes, en Primera Federación Femenina, esta mañana el cacereño ha renovado a la carrilera nipona Midori, que va a cumplir su sexta temporada al frente del equipo de Ernesto Sánchez.
1: Esto no me voy a citar con la información cuando sea la una.
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Muy buenas tardes, ¿qué tal? Saludos cordiales, bienvenidos un día más a este espacio informativo que les ofrecemos aquí en la sintonía de Radio Azuaga con la información de este martes, día 23 de junio. Bueno, pues sigue subiendo la temperatura, sigue subiendo. Vamos a tener un día igualmente caluroso como el día anterior. Tenemos ya 33 grados en el exterior de nuestros estudios y precisamente pues vamos con los datos meteorológicos de este día y con la previsión del tiempo para los próximos y según el pronóstico de la Agencia Estatal de Meteorología. Hoy hemos tenido una temperatura mínima pues prácticamente igual que la de ayer. Ayer fue 22,8 grados, hoy hemos tenido 23, unas décimas por encima. Se registraba a las 7 de la mañana. La temperatura máxima de ayer se quedó un grado por debajo de la del día anterior. 36,4 grados fue la máxima de ayer, que se alcanzó a las 5 de la tarde. Dice la Agencia Estatal de Meteorología que hoy igualmente en cuanto a temperatura diurna, en cuanto a temperatura máxima, pues va a continuar, va a ser igual que la de ayer, en torno a 36 grados. Mañana miércoles, día 24, se esperan 35 de temperatura máxima y la mínima bajando a los 19. Y sí, parece que vamos a tener un día en el que vamos a poder respirar más cómodamente. El jueves día 25 se anuncia una bajada de la temperatura, tanto la máxima como la mínima. La mínima estará en torno a 16 grados, la máxima en torno a 29, pero será efímero porque a partir del viernes comienza a recuperarse esos grados perdidos. Ya estaremos en 32 grados el viernes y también el sábado 33, y con tendencia a la subida a partir del domingo. La mínima sí parece que se va a mantener un tiempo más bajita, vamos a pasar de los 22-23 grados que tenemos actualmente hasta los 16 a partir del jueves, subiendo como mucho a 18 a partir del fin de semana.

Y bueno, pues desde luego para las altas temperaturas lo mejor es contar con una buena piscina, como es en el caso de Azuaga. Pero la verdad es que en esta ocasión la circunstancia que se dio en el día de ayer pues fue bastante negativa. Se abría la piscina municipal el sábado día 20 y ayer pues nos encontramos con ese comunicado que por la tarde emitía el Ayuntamiento de Azuaga anunciando el cierre temporal de la piscina. Bueno, pues ya podemos decirles que la piscina municipal ha abierto ya a las 12 del mediodía y esta mañana con los cursos de natación con normalidad ya las instalaciones, tras proceder a la desinfección necesaria para devolver al agua su estado óptimo, libre de bacterias. Recordamos que en la tarde de ayer el ayuntamiento emitió un comunicado informando del cierre temporal de la piscina por el hallazgo de heces en el agua, por lo que rápidamente se aplicó el protocolo necesario de desinfección para devolver el estado al agua, el estado óptimo para disfrute de todos, algo que ya ha sido posible. Y de nuevo la piscina municipal ha abierto todas sus instalaciones con completa normalidad.

Vamos con otros asuntos, con publicaciones oficiales. En el Boletín Oficial de la Provincia de hoy, 23 de junio, se publica la resolución de la convocatoria de subvenciones destinadas a las asociaciones sin ánimo, sin fines de lucro de la provincia de Badajoz para la celebración durante el año 2026 de actividades deportivas. En la relación de asociaciones figura la Peña Ciclista Azuaga, que recibirá una ayuda de 1.500 euros para la celebración de la Azuaga Bike 2026. Asimismo, el Club Deportivo Azuaga recibirá una ayuda de 1.500 euros para la celebración del 16º Campus Club Deportivo Azuaga. Además, la Asociación de Atletismo Campiña Sur recibirá 1.000 euros de ayuda para el proyecto Atletismo Divertido Campiña Sur 2026. En cuanto a convocatorias de empleo, pues queremos recordar que el Ayuntamiento ya publicó las bases para la selección de 11 puestos de auxiliar de ayuda a domicilio en régimen laboral de teatro de trabajo temporal dentro del programa de activación de empleo local 2026. Se requiere estar en situación de desempleo en el momento de la contratación y estar en posesión de alguna de las siguientes titulaciones o certificados de profesionalidad. Si lo que posee son titulaciones, pues pueden optar a estas plazas quienes tengan los títulos de técnico de atención a personas en situación de dependencia, formación profesional de grado medio de atención sociosanitaria y formación de grado medio en cuidados auxiliares de enfermería. Si lo que posee son certificados de profesionalidad, pueden optar quienes tengan certificado de profesionalidad de atención sociosanitaria a personas en domicilio, certificado de profesionalidad de atención sociosanitaria a personas dependientes en instituciones sociales y certificado de auxiliar de ayuda en domicilio. En la jornada de estas 11 plazas será de 18 horas semanales de lunes a domingo, incluidos festivos con los descansos que establece la ley, y horario hasta las 10 de la noche. La duración será de 12 meses a comenzar en el mes de julio de 2026. De acuerdo con el programa de activación del empleo local, el Ayuntamiento solicitará una oferta de empleo al SESPE. Por tanto, los aspirantes interesados deberán inscribirse en el SESPE, que en consecuencia será el encargado de realizar la preselección de candidatos.

Bueno, pues desde ayer, lunes día 22, está abierto el plazo de matrículas en la Escuela Municipal de Música de Azuaga para el curso 2026-2027. Es imprescindible haber hecho previamente la preinscripción en el plazo que se habilitó para ello. La matrícula se realiza de forma presencial en la Escuela de Música en horario de 5 a 7 de la tarde, pero a partir del día 25, es decir, este horario de tarde de 5 a 7 es aplicable para hoy martes día 23 y mañana miércoles día 24. A partir del jueves día 25 de junio y hasta el 3 de julio, que es el último día en el que se puede realizar la matrícula, se debe realizar en horario de mañana de 10 a 12. En cualquier caso, si precisan más información, deben llamar al teléfono 924 890848.

Seguimos hablando de inscripciones porque nuevamente este año la Consejería de Salud y Atención a la Dependencia de la Junta de Extremadura y Cruz Roja Española en Extremadura tienen intención de desarrollar durante el periodo estival el programa de Espacios Educativos Saludables 2026, un programa dirigido a la inclusión social de menores en la Comunidad Autónoma de Extremadura. El programa de Espacios Educativos Saludables consiste en ofrecer a menores de entre 5 y 12 años, y excepcionalmente se pueden incorporar menores de 4 años, un espacio durante su tiempo libre y vacaciones de verano en el que se pueden desarrollar actividades con un marcado carácter integrador que potencien su desarrollo armónico, su autonomía personal y, en definitiva, su inclusión social. Para ello, se ofrecerá a los menores participantes el desarrollo de actividades educativas, culturales y de ocio junto con un servicio de manutención en función de las necesidades detectadas. El programa se desarrolla a partir del 1 de julio hasta finales de agosto de 2026, de lunes a viernes en horario de 10 de la mañana a 2 de la tarde. Las inscripciones se pueden realizar en el Servicio Social de Atención Social Básica, que se encuentra en las oficinas generales del Ayuntamiento de Azuaga.

Y recordamos que el Ayuntamiento de Azuaga ha publicado las cláusulas administrativas particulares que rigen el procedimiento de otorgamiento de autorizaciones para la instalación de casetas feriales en las fiestas de agosto para el periodo comprendido entre 2026 y 2029. En esta ocasión son 5 autorizaciones de uso común especial de los bienes de dominio público, de los que 3 son porciones de 20 por 10 metros y 2 de 17,5 por 15 metros. Las primeras serán para servicio de comida y las segundas de uso de caseta joven. La forma de adjudicación será por procedimiento de concurrencia en la que cualquier interesado podrá presentar oferta. El precio es de 500 euros anuales que pueden ser mejorados al alza. El plazo de presentación de oferta finaliza el 29 de junio. Para más información deben consultar las cláusulas. Están publicadas en la sede electrónica del Ayuntamiento de Azuaga, www.azuaga.es.

y otro plazo de inscripción que se encuentra ya abierto. El Boletín Oficial del Estado ha publicado la resolución de la convocatoria de plazas de la nueva temporada del programa de turismo del Instituto de Mayores y Servicios Sociales, el Inserso, adscrito al Ministerio de Derechos Sociales, Consumo y Agenda 2030. Para la temporada 2026-2027, el Inserso ofrecerá 879.213 plazas, de las cuales se han vuelto a reservar un total de 7.447 plazas con una tarifa reducida destinadas a los y las pensionistas con menos recursos. La publicación de esta resolución conlleva la apertura del plazo para presentar nuevas solicitudes de alta en el programa. El plazo de presentación de solicitudes para el programa de turismo para la temporada 2026-2027 abarca desde ayer lunes, día 22 de junio, hasta finales del viernes 10 de julio, ambos incluidos. Esta solicitud es necesaria para obtener la resolución que acredita la condición de persona beneficiaria del programa de turismo y que permitirá acceder a las plazas una vez que sean convocadas. Las personas acreditadas para viajar en temporadas anteriores no tienen que cumplimentar la nueva solicitud, salvo que quieran modificar algún dato, para lo que tendrán el mismo plazo citado, hasta el 10 de julio. Todas las personas beneficiarias del programa recibirán a partir de la segunda quincena del próximo mes de agosto aproximadamente una carta de acreditación con la clave para poder reservar sus viajes. Se estima que la comercialización de los viajes se iniciará en el mes de septiembre y se podrá empezar a viajar a partir del mes de octubre. Recordamos que la compañía Teatro de Papel va a impartir en Azuaga un curso de teatro en la segunda quincena de julio y es para mayores de 14 años. Se trata del curso Taller Ceres de Teatro Grecolatino, para el que las plazas son limitadas, estando abierto el plazo de inscripción hasta el 26 de junio. Las inscripciones se realizan en la Casa de la Cultura, donde encontrarán toda la información complementaria. También pueden llamar para obtener esa información al teléfono 924 89 04 00.

También recordamos, vamos con un aviso, la Dirección General de Tráfico, la DGT, pone en marcha ya desde ayer, lunes día 22 de junio y hasta el próximo domingo día 28, una nueva campaña especial de vigilancia y control centrada en las zonas de obras de las vías interurbanas con el objetivo de mejorar la seguridad vial y reducir los riesgos tanto para los trabajadores como para los usuarios de la carretera. La iniciativa responde a la necesidad de reforzar el cumplimiento de las normas de circulación de aquellos tramos donde se desarrollan trabajos de conservación, mantenimiento y mejora de las infraestructuras viales. El respeto a los límites de velocidad y a la señalización específica en las zonas de obras resulta fundamental para prevenir accidentes y proteger la integridad de los operarios para desempeñar su labor en entornos abiertos al tráfico. Así que durante toda la semana los agentes de la Agrupación de Tráfico de la Guardia Civil van a intensificar la vigilancia en obras situadas en todo tipo de carreteras interurbanas, especialmente en aquellas que afecten a la calzada o impliquen modificaciones en el trazado habitual de los carriles. Los controles estarán dirigidos a detectar y corregir conductas que incrementan el riesgo de siniestro en estos tramos, entre ellas el exceso o la velocidad inadecuada, las distracciones al volante, los cambios de carril incorrectos y los adelantamientos peligrosos. Bueno, pues ténganlo en cuenta, será hasta el domingo día 28. Recuerden también que continúa abierto el plazo de inscripción para los campus deportivos que organiza el Ayuntamiento de Azuaga a través de las escuelas municipales deportivas. Se trata de campus de fútbol, baloncesto, balonmano, atletismo, pádel y tenis, con funcionamiento desde el 1 y hasta el 31 de julio. El precio de cada campus es de 20 euros, incluyendo una camiseta de regalo. El plazo de inscripción está abierto ya desde el 17 de junio en el pabellón polideportivo cubierto y se realizan en horario de mañana de 9 a 1.

0: Y también, y ya para finalizar, les contamos que está previsto que hoy martes, día 23 de junio, a las 8:30 de la tarde, se celebre Asamblea Ordinaria de Socios del Club Deportivo Azuaga. 8:30 de la tarde en el Estadio Municipal de Deportes de Azuaga, para tratar el siguiente orden del día. En primer lugar, bienvenida, a continuación Memoria Deportiva 2025-2026, Memoria Económica de ese mismo ejercicio, Proyecto Deportivo para el próximo ejercicio y Campaña de Abono para la temporada 2026-2027, Reestructuración de la Junta Directiva y, por último, Ruegos y Preguntas. Al finalizar se compartirá un aperitivo por todos los asistentes, insistimos, a esta asamblea ordinaria que tiene previsto celebrar hoy el Club Deportivo Azuaga en el Estadio Municipal de Deportes, 8:30 de la tarde. Y así terminamos recordándoles que este fin de semana tenemos un importante evento deportivo. Tenemos un importante evento deportivo del que ayer les dimos todos los detalles hablando con los organizadores. Nos referimos a la 16ª concentración Tuning, que se va a celebrar en el Polígono Industrial de Azuaga el sábado 27 y domingo 28 de junio. Terminamos. Esto fue todo. Son las 12:29 minutos. Esta tarde a las 6:10 volvemos con más información. Saludos.
1: La que habla de nuestras cosas.
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1: 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Ese es el título de esta canción que nos ofrece Gonzalo Alhambra.

0: Drive Safe. Es este buen tema de Miles Smith.
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0: Y que se mete aquí en nuestra lista musical para disfrutar de música de calidad.

Vuelve de nuevo después de unos cuantos años sin grabar, bueno, haciendo bolos y demás, Carlos Goñi, pero con su grupo, con Revolver. Vuelven a grabar de nuevo sus típicas canciones, con sus buenas letras, con esa guitarra especial de Carlos. Revolver con Aquellos Días.

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2: Muy conocida entre los amantes del pop electrónico, ella es compositora, cantante, productora musical sobre todo, es de Murcia, se hace llamar Cube y también canta. Escucha, Me duelo.

0: su nombre, Lola Tuduri. La canción, Pistoletazo de Salida. Buen tema.
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Luis Cortés, qué pedazo de artista y qué gran canción la que escuchamos, Libre como el mar, aquí en Radio Azuaga, siempre lo mejor.

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2: Aquí tenemos a Moisés Losada, que presenta su nuevo Flores de Abril. Un temita flamenco pop con esencia muy, muy andaluza, que habla, como no, del amor sincero.
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0: productora musical, cantante, bueno, hace sus propias canciones de arriba abajo. Y esta canción también es de su puño y letra. Hablamos de Merche y su precioso Labios de Rojo.
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0: Pues eso, quédate conmigo por lo menos hasta el amanecer, o un poquito menos. Bueno, Bombay, protagoniza este tiempo de radio, ahí lo dejamos.
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0: Bueno, pues la música de Jorge Zago, Dame Alas, qué buen temita. Lo tienes aquí, Top 50, más música. Vamos a por lo siguiente.
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0: Aquí seguimos en Radio Afuaga FM con esta rumbita de Marina compartida con Big Lois, La Llamada.

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1: Aquí seguimos, a tu lado, en Radio Azuaga FM. Mi nena, la canción de Russell con Samuel G.

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Esto es éxito ya en todas las emisoras, en todos sitios, el bachatón de la L, Lola Índigo con Lucho RK.

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1: Bien, pues aquí tenemos lo nuevo de Manuel Carrasco. ¡Disfrútalo!

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0: Pablo Alborán con la ayuda de Anthony Z. Besos dorados.

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1: La noticia salta a los periódicos, como lo cuenta ella, Niña Pastori, periódico de ayer. Tu amor.

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La mejor música en esta sintonía. No paramos. Bueno, ¿y qué podemos decir de ella? Taylor Swift, Opalite, su último exitazo a nivel mundial.

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0: Pues ya mismo estamos escuchando el nuevo álbum y esto es presentación de su próximo disco. Michael Foster presenta Desde que tú te has ido, pues una de las canciones más redondas hasta la fecha. Escúchalo. Espero que...

recordando uno de los grandes temas de Tennessee. Y ahora se incorpora al coro David de María, Llueve en mi corazón.

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1: Quique y Manu cantando en su nuevo tema, el que han presentado hace muy poquito, ya lo tenemos aquí. Volvamos a vernos.

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2: Un tema que seguro te suena. Ayer la vi. Bueno, renovando de alguna manera el repertorio con Juan Magán y Omar Montes.

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1: Éxitos, solo éxitos, lo que tienes a esta hora aquí en la radio. Bien, pues tiempo ahora para Bizarrap al lado de J Balvin. Sessions y más sessions.

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1: Bien, pues desde su participación en el show La Voz, se posicionó como uno de los favoritos del público. Gonzalo Alhambra junto a sus amigos.

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1: Bien, pues hasta ahora nos quedamos con este temita de One Republic, Give Me Something.

0: Rayito de Luz con Javi Crespo y Paula Cups. Sí, estás escuchando la buena música que te ofrecemos a diario. Y en este momento, pues estás escuchando los éxitos en Radio Apuaga.
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0: Un proyecto musical entre amigos al final se convirtió en una cantante en solitario, la Mari. Chambao es el proyecto que nos llegaba desde Málaga y que persiste a través de los años con su flamenco electrónico. Junto a Estopa en este Poquito a Poco.

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Vuelve un increíble Ricky Martin al lado de una banda mítica como Los Ángeles Azules y una reina actual del pop como es Tini.

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1: Esto suena raro, no está bien enchufado eso ahí. Yo creo que esto tiene algún problema, más bien me cansa que la razón mal, tío. Humanitariamente lo veo limpio. Ah, ya sé lo que pasa.

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Aquí seguimos a tu lado en Radio Anzuaga FM, presentándote novedades como la que nos hace Javi Medina en compañía de Poncho Chavea. Esto lleva por título Puñalada.

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1: Pues sí, vamos con nuestro mercadillo, el Radio Mercadillo. Como siempre decimos, nuestro teléfono de contacto, el WhatsApp de la radio, el 673-53-23-33, nos llamas si escuchas algún anuncio que te interese, o si quieres poner uno, o nos llamas o nos mandas un WhatsApp, 673-53-23-33, así de sencillo, para todos nuestros oyentes, todos nuestros amigos. Vamos a comenzar. Hay una chica joven que estaría interesada en trabajar cuidando a niños pequeños, durante el día o por horas. Se vende un lote de repuestos de coche de la marca Seat Toledo 1900 Turbo Diesel. Faros, elevalunas, kit de embrague, más cosas, etc. Se ofrece para ayuda a domicilio, asegurada, 3 horas diarias, con experiencia y referencias. Se busca un piso o casa en Azuaga para una familia con 2 o 3 habitaciones en cualquier zona de la localidad y para larga duración. Una persona busca trabajo, es un chico joven con estudios, recién graduado de electricista, pero también se ofrece de camarero para el campo, albañilería o lo que sea necesario, con ganas de trabajar. Una oyente está buscando para comprar sillas antiguas de comedor, de las de antes, en diseño y material, si puede ser de antes de los años 50. Se regalan 6 sillas de comedor y sofá cama en Argallón, en buen estado. Se vende un colchón antiescaras de 1 metro de ancho con muy poco uso. Se vende una casa en Azuaga, en calle San Blas 16, por solo 6.000 euros. Se vende una cama articulada sin uso de 1,05 con barandillas y agarraderas. Y por último se vende mobiliario de oficina, mesas, sillas, estanterías, se pueden ver. Son los anuncios que tenemos actualmente en nuestro mercadillo. Te vuelvo a repetir, si estás interesado en alguno de ellos, nos llamas o nos mandas un WhatsApp, 673-53-23-33, y si quieres poner alguno también. Ah, por cierto, como siempre decimos, en el Ayuntamiento de Azuaga, en la Oficina de Información, existe un lugar de depósito de objetos perdidos y actualmente hay muchas cosas, así que si has perdido algo, pásate por ahí, ¿vale? 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

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Aquí, gente

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1: 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Comenzamos con la combinación ganadora del sorteo de la Bonoloto de ayer lunes, día 22 de junio. Los números premiados fueron los siguientes: 3, 5, 9, 41, 43 y 44. Complementario 47, reintegro el número 3. Vamos ahora con la combinación ganadora del sorteo de la primitiva. 11, 12, 14, 30, 39 y 43. Complementario 42, reintegro el 0. Y el número de la 11, premiado ayer lunes, día 22 de junio, el 61.630, 61630. Mucha suerte. Y hasta aquí los números de hoy. 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
1: Bonita canción. La que nos cantan Cani García, Juan Luis Guerra, vaya dos, qué bonito. Precisamente se titula así la canción, Amor Bonito.

0: tiene los masamadres.
1: Y a todos los interesados, que el día 29 se acaba el plazo, el lunes 29, para montar una caseta de feria en la feria de Azuaga. Todavía quedan 5 autorizaciones. Entérate de las condiciones, de los metros que tienen. El precio es de 500 euros anuales y es por 4 años, ¿eh? Es una buena opción. Y vamos a tener una feria hoy. Pero buena, buena, ¿eh? Hasta el día 29 tienes de plazo, venga.
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1: Exitazo este madrileño. Desde San Blas, Fraderita, así somos.

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1: Otro tema de este grupo que cada vez nos está gustando más. Se llaman Deja Vu. Y ahora sacan este Hilos, que suena así de bonito. 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
0: La propuesta para hacernos bailar este veranito. Suena así como música de tardeo, aunque con el calor, ¿qué quieres que te diga? Titiritite, es Juanlu Montoya.

Colaboración de Nina de Juan con esta vuelta a los escenarios de Melón Diesel, haciendo esta versión de Por Ti, una de sus grandes canciones.

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1: Grupo mítico que allá en el año 2005 se separaron, ahora han vuelto de nuevo. Bueno, te decía que en el año 2005 sacaban este tema realmente impresionante, Historia de la Música. Un tema titulado Al Olvido. Y como te decía, volvieron a juntarse y esta canción han hecho una versión junto a Rosalén, Izal, Coquemaya, Lori Meyer, Malikian, juntos haciendo este Al Olvido. Ellos son Elefantes.

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1: Hay agüita clara. Eso es lo que queremos para beber, para ducharnos, para hidratarnos con este calor. Lérica, Dáviles de Novelda, Marta Santos. Vaya trío, ¿eh?

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1: Ahí está, llenando conciertos este veranito en todas las fiestas. Raúl, ya no me duele. 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

¡Ay, Raúl! ¡Ya no me duele! Este gaditano afincado en Sevilla y que lo hace así de bonito. Y te recuerdo a esta hora que hoy, a las 8:30, se celebra la Asamblea Ordinaria del Club Deportivo Azuaga en el campo de fútbol, hoy martes, con memoria deportiva de la temporada anterior, la memoria económica también, el proyecto deportivo para la próxima campaña, la campaña de abonados, a ver cómo será, la reestructuración de la Junta Directiva, todo eso, además habrá ruegos, preguntas, en la Asamblea Ordinaria, hoy 8:30, en el Estadio Municipal de Deportes de Azuaga, no faltes. ¿Cómo me gusta este chaval, Serco? Alguien como tú, qué bonito. Esto es la radio.

Han vuelto y arrasando. Han hecho una presentación en cinta de cassette y en gasolineras. Está claro por qué, ¿no? Nunca te he olvidado, Camela. Nuevos temas.

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1: Edurne nos cuenta esta historia, muy bonita por cierto, y no sé si a ti te habrá pasado alguna vez. Bueno, no sabemos. Qué casualidad, Edurne.

Tenemos una hora de música sin interrupción para que te desenchufes. Con música relajada, smooth jazz, chill out, blues, baladas, acústicos. En definitiva, música tranquila, sin ningún propósito, sin ninguna finalidad, sin ninguna intención. Solo desconectar. Desenchúfate. 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

0: Y en estos días que los niños ya están de vacaciones, te recuerdo que existen los espacios educativos saludables que organiza la Consejería de Salud y Atención a la Dependencia de la Junta de Extremadura y Cruz Roja Española. Son espacios educativos que ofrece a menores de 5 a 12 años un espacio durante su tiempo libre y vacaciones de verano en el que se puedan desarrollar actividades de inclusión social, divertidas, culturales, de ocio para los más pequeños. Empezará el día 1 de julio, es por las mañanas de lunes a viernes. Tienen que preguntar para más información y apuntarse, inscribirse en el Servicio Social de Atención Social Básica que se encuentra en las oficinas generales del Ayuntamiento de Azuaga. Pásate por allí y entérate. Seguimos a tu lado, Radio Azuaga FM. Buena música siempre, como la que viene ahora, y contándote cositas muy interesantes.
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0: Mesalla, quédate con ese nombre.

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¿Qué tal? Muy buenas tardes. Son 10 los minutos que pasan de las 6 de la tarde. Vamos, tenemos 36 grados a esta hora en el exterior de nuestros estudios. Vamos a ofrecerles, como cada día a esta hora, la información local, la que corresponde a este martes, día 23 de junio. Bueno, pues tenemos nuevamente un día caluroso, que es lo que toca para esta época del año. Y vamos a ver cuáles han sido los datos meteorológicos de este día. Hoy hemos tenido una mínima, igual que la de ayer, 23 grados, que se registraba a las 7 de la mañana. La temperatura máxima de ayer fue 36,4 grados, que se alcanzó a las 5 de la tarde. Y hoy pues hemos tenido, pues igual, 36,4 grados, igualmente, pero se registraba a las 3 de la tarde. ¿Qué dice la Agencia Estatal de Meteorología para los próximos días? Pues que va a continuar el calor hasta mañana miércoles y que vamos a tener un pequeño respiro el jueves día 25. Para mañana se espera que la mínima baje un poquito hasta los 19 grados, que la máxima se quede en torno a 35, un grado menos de la temperatura de hoy. Pero el jueves sí que lo notaremos, el jueves tendremos 16 grados de temperatura mínima, 29 grados será la máxima para el jueves día 25, pero dura poquito ese respiro, también hay que decirlo. A partir del viernes, de nuevo la temperatura subirá hasta los 32 grados, la mínima entre 16 que se espera ya para el viernes, 18 para el sábado, 33 grados de máxima tendremos el domingo y 18 de mínima. Toda vez que para el domingo se indica que habrá cierta inestabilidad, que puede registrarse alguna tormenta. Eso es lo que dice la Agencia Estatal de Meteorología.

Bueno, sin duda una buena herramienta, la mejor para combatir las altas temperaturas, pues es la piscina municipal, que bueno, pues de nuevo ha estado hoy ya operativa después de la incidencia temporal que sufrió en el día de ayer. La piscina municipal de Azuaga ha abierto hoy de nuevo sus instalaciones tras proceder a la desinfección necesaria para devolver al agua su estado óptimo, libre de bacterias. Recordamos que en la tarde de ayer el Ayuntamiento de Azuaga emitió un comunicado informando del cierre temporal de la piscina por el hallazgo de heces en el agua, por lo que rápidamente se aplicó el protocolo necesario de desinfección para devolver al agua el estado óptimo para disfrute de todos, algo que ya se había conseguido esta mañana, por eso pues ha abierto sus instalaciones con normalidad.

Vamos a recordar algunos plazos que están en vigor. El Ayuntamiento de Azuaga ha publicado las cláusulas administrativas particulares que rigen el procedimiento de otorgamiento de autorizaciones para la instalación de casetas feriales en las fiestas de agosto para el periodo comprendido entre 2026 y 2029. En esta ocasión son 5 autorizaciones de uso común especial de los bienes de dominio público, de los que 3 son porciones de 20 por 10 metros y 2 de 17,5 por 15 metros. Las primeras serán para servicio de comida y las segundas de uso como caseta joven. La forma de adjudicación será por procedimiento de concurrencia en la que cualquier interesado podrá presentar oferta. El precio es de 500 euros anuales que puede ser mejorado al alza. El plazo de presentación de oferta finaliza el 29 de junio. Para más información deben consultar las cláusulas. Están publicadas en la sede electrónica del Ayuntamiento de Azuaga, la dirección www.azuaga.es. Y el Ayuntamiento de Azuaga igualmente les recordamos que publicaba las bases para la selección de 11 puestos de auxiliar de ayuda a domicilio en régimen laboral de trabajo temporal dentro del programa de activación de empleo local 2026. Se requiere estar en situación de desempleo en el momento de la contratación y estar en posesión de bien algunas titulaciones o certificados de profesionalidad. En el caso de las titulaciones se aceptan la titulación de técnico de atención a personas en situación de dependencia, formación profesional de grado medio de atención sociosanitaria o formación de grado medio en cuidados auxiliares de enfermería. Si se trata de certificados de profesionalidad, podrán participar quienes tengan certificado de profesionalidad de atención sociosanitaria a personas en domicilio, certificado de profesionalidad de atención sociosanitaria a personas dependientes en instituciones sociales o certificado de auxiliar de ayuda a domicilio según lo establecido en el Real Decreto 331/1997. La jornada será de 18 horas semanales de lunes a domingo, incluidos festivos con los descansos que establece la ley, y el horario hasta las 10 de la noche. La duración será de 12 meses a contar en el mes de julio, a comenzar en el mes de julio de este mes próximo. De acuerdo con el programa de activación del empleo local, el ayuntamiento solicitará una oferta de empleo al SESPE. Por tanto, los aspirantes interesados deberán inscribirse en el SESPE, que será en consecuencia el organismo que realice la preselección de candidatos.

La Diputación Provincial de Badajoz informa a los usuarios que debido a las obras que se van a realizar, se va a proceder al corte total de tráfico de la carretera la BA-075 de Granja de Torrehermosa hasta la BA-016 entre los puntos kilométricos 0 y 8800 en la intersección con la EX-111. Esta carretera sirve de itinerario principal entre Granja de Torrehermosa y Campillo de Llerena. El citado tramo permanecerá cortado desde el día 25 de junio, desde este próximo jueves, al 5 de diciembre, ambos inclusive. Los trabajos consistentes en mejora de la seguridad vial y conservación de la carretera en el tramo mencionado ocuparán toda la plataforma, por lo que no es viable el mantenimiento del tráfico. Solo se permitirá el acceso a los usuarios que tengan que acceder a terrenos colindantes con el tramo en obras. El desvío alternativo principal desde Campillo de Llerena a Granja de Torrehermosa se establece por la carretera la BA-016 hasta Azuaga y luego por la Nacional 432 desde Azuaga a Granja de Torrehermosa y viceversa en el kilómetro 39.9. Este mismo desvío se realizará de manera opuesta para aquellos usuarios que tengan que hacer el trayecto Granja de Torrehermosa-Campillo de Llerena. El desvío alternativo secundario desde Campillo de Llerena a Granja de Torrehermosa será por la carretera EX-211 hasta Peraleda del Saucejo y luego por la BA-159 desde Peraleda a Granja de Torrehermosa y viceversa, hasta el kilómetro 44.7. Si el avance de las obras lo permite, se abrirá al tráfico con anterioridad a la fecha indicada, comunicándose a través de la web de la Diputación y dando traslado a los ayuntamientos afectados.

En cuanto a publicaciones oficiales, en el Boletín Oficial de la Provincia de hoy, día 23 de junio, publica la resolución de la convocatoria de subvenciones destinadas a las asociaciones sin fines de lucro de la provincia de Badajoz para la celebración durante el año 2026 de actividades deportivas. En la relación de asociaciones figura la Peña Ciclista Azuaga, que recibirá una ayuda de 1.500 euros para la celebración de la Azuaga Bike 2026. Asimismo, el Club Deportivo Azuaga recibirá una ayuda de 1.500 euros para la celebración del 16º Campus Club Deportivo Azuaga. Además, la Asociación de Atletismo Campiña Sur recibirá 1.000 euros de ayuda para el proyecto Atletismo Divertido Campiña Sur 2026. Hablamos de deportes, hablamos de salud, porque queremos recordar que está todavía abierto el plazo de inscripción para participar nuevamente en la experiencia de Espacios Educativos Saludables 2026 que pone en marcha en este año la Consejería de Salud y Atención a la Dependencia de la Junta de Extremadura y Cruz Roja Española en Extremadura. Tienen la intención de desarrollar estos Espacios Educativos Saludables nuevamente también aquí en Azuaga. Es un programa dirigido a la inclusión social de menores en la Comunidad Autónoma de Extremadura. El programa de Espacios Educativos Saludables consiste en ofrecer a menores de entre 5 y 12 años, y excepcionalmente se puede incorporar menores de 4 años, ofrecerles un espacio durante su tiempo libre y vacaciones de verano en el que se puedan desarrollar actividades con un marcado carácter integrador que potencien su desarrollo armónico, su autonomía personal y, en definitiva, su inclusión social. Para ello, se ofrecerá a los menores participantes el desarrollo de actividades educativas, culturales y de ocio, junto con un servicio de manutención en función de las necesidades detectadas. El programa se desarrolla a partir del 1 de julio hasta finales de agosto de 2026, de lunes a viernes en horario de 10 de la mañana a 2 de la tarde. Las inscripciones se realizan en el Servicio Social de Atención Social Básica, que se encuentra en las oficinas generales del Ayuntamiento.

La compañía Teatro de Papel va a impartir en Azuaga un curso de teatro en la primera, en la segunda quincena de julio para mayores de 14 años. Se trata de un taller, un curso taller Ceres de teatro grecolatino, para el que las plazas son limitadas, estando abierto el plazo de inscripción hasta el 26 de junio. Las inscripciones se realizan en la Casa de la Cultura, donde encontrarán toda la información complementaria. También pueden llamar al teléfono 924 890400.

El Ayuntamiento de Azuaga va a poner en marcha nuevamente este verano varios campus a través de la Escuela Municipal de Deportes. Son los campus de fútbol, baloncesto, balonmano, atletismo, pádel y tenis, con funcionamiento durante todo el mes de julio, del 1 al 31. El precio de cada campus es de 20 euros, incluyendo una camiseta de regalo. El plazo de inscripción está ya abierto desde el día 17. Se realiza en el pabellón polideportivo cubierto en horario de mañana de 9 a 1.

ya saben que este fin de semana se celebra la 16ª concentración Tuning en el polígono industrial de Azuaga, organizada por la asociación Campisur Tuning Club. Ayer les ofrecíamos toda la información, pues hablando con los organizadores. Bueno, pues les recordamos los horarios. La apertura de las actividades es a las 12 del mediodía del sábado día 27. Por la tarde a las 6 será la prueba de sonido El Cántabro. A las 10 de la noche, prueba lanzallamas. A las 11 menos cuarto de la noche, prueba de iluminación. A las 2 de la madrugada se dará por finalizada esta primera jornada del evento y se procederá al cierre del mismo para proceder a la reapertura el domingo a las 10 de la mañana. Se van a realizar pruebas de sonido de 10 de la mañana a 2 de la tarde, evaluación de vehículos de 12 y media a 2, prueba limbo a las 2 y media de la tarde, también prueba de suspensión neumática, prueba escape a las 3 de la tarde y por último a las 3 y media está prevista la entrega de trofeos. Como les decíamos, ayer les contaba, las inscripciones se realizan el mismo día del comienzo de este evento. Para los participantes, pilotos y copilotos, el precio es de 20 euros y la entrada al público en general tendrá un precio de 3 euros el sábado, 2 euros el domingo.

0: Y también, ya por último, les contamos que hoy los socios del Club Deportivo Azuaga están llamados a celebrar asamblea ordinaria en la que se van a tratar temas de interés como el estado de cuentas y memoria de la temporada anterior y proyectos para la próxima 2026-2027. Además, está prevista la reestructuración de la junta directiva del club. Pues recuerden, es hoy 8:30 p.m. en el Estadio Municipal de Deportes. Al término de la asamblea se compartirá un aperitivo. Y así terminamos. Esto fue todo en este informativo aquí en Radio Azuaga. Volvemos mañana con más información. Son las 6:27. Saludos cordiales.
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1: Desde la película El Diablo se viste de Prada 2, Lady Gaga, banda sonora.

0: Y quiero recordar otra vez, para que no se te pase, que está abierto el plazo de matriculación en la Escuela Municipal de Música de Azuaga, que tienes que haberte preinscrito antes, pero que ahora personalmente tienes que ir a la Escuela de Música a inscribirte o a matricularte definitivamente para el próximo curso de la Escuela Municipal de Música de Azuaga. Tienes hasta el día 3 de julio, así que date prisa, que después no digas que ay, se me ha pasado, se me había olvidado, es que no me acordaba. Para eso estamos aquí, para recordártelo.
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0: Bailamos, nos movemos con este señor que quiere que sudemos, pero siempre habla de playas. Miami Beach, Chema Rivas.

Nos ha dejado Rick Davies, uno de los fundadores junto a Roger Hudson de Supertramp. Esta es una de las últimas grabaciones que hicieron juntos. Su disco Famous Lost World con este It's Raining Again. Hasta siempre, Rick.

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Bueno, ya sabes que Laura Pausini ha sacado un disco versionando canciones en castellano de grandes canciones que a ella les gusta mucho y que le apetecía cantarlas a su manera. Además, ya ha dicho que algunas canciones no ha sido capaz de sacarle un buen partido, de estar satisfecho, así que no las ha incluido en este disco. Y ha sacado el disco con varias canciones, por ejemplo esta, la de su gran amigo Pablo López, El Patio, en la versión de Laura Pausini.

0: ¿Qué? ¿Ya te has apuntado? A tu hijo o a tu hija, me refiero a los campus que organiza la Escuela Municipal de Deportes del Ayuntamiento de Azuaga para este verano, este mes de julio. Mira, pueden hacer fútbol, baloncesto, balonmano, atletismo, pádel, tenis. Desde el 1 de julio al 31 de julio, por solo 20 euros el campus, que incluye una camiseta de regalo, tienes que inscribirte en el pabellón polideportivo cubierto de 9 a 1. El deporte, lo más bonito, fundamental, incluso para este veranito, a través de las escuelas municipales, todos los chavales ya tienen algo que hacer este verano, ¿eh? Nada de vaguear.
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0: Es el plan perfecto, la canción de este verano, de este dúo de Kai.

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1: Y vamos con Melendi. Que no me des la tabarra. Nuevo disco.

0: 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Brincamos un poquito, por lo menos es el título de esta canción. Pa' que brinque. Son Omar Montes y Lucho RK. Y esto es el Radio Zag FM, canciones frescas del verano, si es que ya es lo que estamos.
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0: así suena lo nuevo de La Corredera, que se acompaña en esta ocasión con Carmen Beltrán para hacer un tema. Esto es novedad, algo titulado Granuja. Ahí está.
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0: Todo lo que toca lo convierte en oro. Bueno, poesía, buena música. Lo que contiene, como siempre, ese nuevo tema de Vanessa Martín, Besos y Descuidos.

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Bueno, pues aquí tenemos otro interesante trabajo de Pablo Alborán, esta vez con la ayuda de Anthony Z, pues para hacer este Besos Dorados.

Aquí están ellos, Diony y Ángeles, que lanzan su nuevo single. Lo estás escuchando, Tu Mirada, la esencia intacta de Camela.

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con una voz muy particular y mucha emoción. Bueno, pues aquí nos llega Jorge Zago con su Dame Alas. Lo dejamos ahí, seguimos. Uno de esos temas discotequeros clásicos, protagonizados por Jennifer López y David Guetta, juntos en este Save Me Tonight, Sálvame Esta Noche.

0: Luis Cortés, qué pedazo de artista y qué gran canción la que escuchamos, Libre como el mar, aquí en Radio Azuaga, siempre lo mejor. 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
0: Mucho sentimiento el que hay en esa canción de Tatiana de la Luz, Corazón Distante.

Sal afuera, así suena la música de Manuel Muñoz. Seguimos enganchados a la mejor música, por supuesto.

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Vamos con novedad y con algo titulado Habitación 517. La historia real en un hotel, una noche de conexión intensa, destinada a no quedarse. Bueno, lo extraemos del último álbum de Andrés Suárez.

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0: El plan perfecto que nos presenta Decay. Bueno, ellos saben y tú sabes que la mejor música la escuchas aquí cada día en Radio Azuaga.
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0: Bueno, pues aquí lo tienes, ese grupito de rumba pop 3BD, Puñales.

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1: En tu compañía, aquí en Radio Azuaga FM, pues vamos con la música, en este caso de Antonio Aras, es novedad, algo titulado Reflejo.

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2: Vamos ahora con esa figura del flamenco que es, pues así se llama precisamente él, Te Marco Flamenco, Será Porque Te Quiero. Recuerdo.

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1: Niña Pastor y publica Color Fania, un viaje entre las dos orillas, a ambos lados del Atlántico, que reinterpreta ese concepto de la salsa.

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Así es la nueva música que hace Ricky Martin con una chica de ahora como es Tini y una orquesta de siempre, Los Ángeles Azules. ¡Vuelve!

Bueno, así de bien que suena el temazo de Alex Warren, que está triunfando en medio mundo. Esto se llama Fever Dream. Lo dejamos ahí, seguimos.

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0: Pues así suena lo último de Polo Nández. Tu nombre aquí en Radio Boga FM, solo lo mejor a esta hora, 2:50.
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0: Seguimos en Radio Azuaga FM, ahora con estas dos chicas reinas del pop. Son Madonna y Sabrina Carpenter.

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0: temita que nos ha sorprendido y qué bien que suena. Se llama Lola Tuduri y seguro que a partir de ahora te va a sonar más. Su tema, pistoletazo de salida, y ahí lo dejamos, seguimos con más cosas.
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0: Este temita que nos suena y que se titula Ayer la vi. Escuchamos a Juan Magán y Omar Montes, juntos.

¿Alguna vez has recibido una solicitud de amistad o un mensaje por parte de un perfil en redes sociales? Que o bien no tiene publicaciones o las tiene muy recientes, en días muy seguidos, siendo un perfil nuevo. Cuidado, puede ser víctima de sextorsión. Empezarán por preguntas abiertas, guiando la conversación hacia temática sexual, y es ahí cuando nos enviarán imágenes de contenido íntimo, supuestamente propias, para acto seguido solicitarte fotos o vídeos sexuales tuyos. Una vez conseguido su objetivo, graban la pantalla del teléfono con otro móvil y comienza la extorsión. Te envían grabaciones que han hecho del contenido que has enviado. Te piden dinero vía Bizum si no quieres que difundan tus imágenes a tus contactos. Como recomendaciones, nunca pagues. Seguirán exigiéndote dinero una y otra vez. No envíes imágenes de contenido sexual por redes sociales si desconoces la identidad de la otra persona. No sigas la conversación. Guarda las pruebas y denúncialo.

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0: Mierda.
1: El negro que inventó esas cosas sigue trabajando en el sótano por un salario normal, pensando en alguna mierda que haga que las patatas sepan mejor. Créeme.
0: Aún así, tuvo la idea.

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0: Esta es la primera canción del álbum, Invierno. Y va para toda la gente que confió en mí desde el principio. Me he desangrado para escribir este álbum. Cadex Santa Ana.
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0: hiciera que nadie se fijaría en el Ferrari. Porque muy pocos entienden el sentimiento de estar roto, de refugiarte en esta música, de darle más vueltas al coco, por pensar que tú eras única. Se aprende de las decepciones, pero esta vez ha sido un disco.
1: De verdad, ¿estáis listos para